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1: Y su compa, Oscar Mar.

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2: Mis queridos y muy apreciados oyentes de la ley, muy, pero muy buenas noches. Es un verdadero placer saludarles. Llegada la medianoche, llega el poder y la energía mental de sus amigos de siempre, los pensadores positivos, en este su programa, El Despertar de la Mente, donde le invitamos a participar, a consultarnos eso que hoy por hoy le agobia, le atormenta, le incomoda, le preocupa, le perturba. Sea un problema de carácter sentimental, de pronto usted no ha tenido nunca suerte en el amor, aquí le vamos a ayudar. O de pronto usted siente que a su pareja se la están arrebatando, esa pareja anda distante, anda extraña, anda cambiada, la relación se ha enfriado por completo, pero usted realmente siente amor y quiere recuperar esa unión en su familia, quiere recuperar el amor y la admiración de su pareja, pues nosotros le podemos ayudar. Si usted, mi hermano, mi hermana, tiene un padecimiento de salud, le recuerdo que lo primero que debe de hacer es visitar al doctor. Y si usted ya fue al doctor y lamentablemente no le encuentran lo que tiene, le ha hecho muchos exámenes, chequeos, análisis, pero todo sale normal, y usted cada día anda peor, le han diagnosticado de pronto hace un año una cosa, ahorita le dicen que eso ya no lo tiene, muy probablemente la enfermedad entonces no sea natural, se trate de brujería, de hechicería, de magia negra, de fetichismo malintencionado. Usted puede ser la víctima de turno de ese mal vecino o de esa persona resentida hasta en su propio hogar, en su propia familia, ese primo, ese hermano. La gente se escandaliza, pero es la realidad. Hemos visto entre padres e hijos pelearse, entre hermanos hasta matarse, por envidia, por soberbia, por orgullo, por vanidad. Entonces, no tapemos el sol con un dedo, mis oyentes. Llámenos, porque ese fracaso en su hogar puede ser que está siendo víctima de una brujería. Llámenos, porque si las puertas se le cierran y usted antes tenía buena suerte, puede ser que su suerte se la hayan bloqueado o se la hayan dañado. Llámenos, mi hermano, mi hermana. Como le digo, si ya fue al doctor y ningún medicamento le ha funcionado, venga con nosotros, porque muy probablemente entonces la enfermedad sea una enfermedad postiza y no sea natural. Llámenos, mis oyentes. En esta medianoche abrimos la línea telefónica. Usted puede marcar a través del 708-298-2144, repito, 708-298-2144. 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Repito, 708-298-2144. Vamos con llamadas, noche de gran sintonía, la ley es la ley. Oyentes en línea, bueno.
3: Hola, ¿quién habla?
4: Nadia Arteaga.
3: Doña Nadia, bienvenida al programa. Le cuento que su llamada fue favorecida al azar y a la suerte entre muchas llamadas que hay. Oye, mi corazón, doña Nadia, aprovechemos al máximo el tiempo de su llamada y cuénteme, hijita linda, ¿cuál es su problema principal? ¿En qué quiere que le ayudemos? ¿De pronto es en su hogar, en la salud, en la suerte, en el amor, en el trabajo, en la familia? Cuénteme, hija.
4: Maestro, llamo para agradecer la llamada de ustedes que me dieron oportunidad de arreglar mi problema.
3: ¿Llama para agradecer? ¿Usted ya nos visitó?
4: Sí, maestro, hace más o menos 4 meses más o menos.
3: 4 meses más o menos. Cuénteme cuáles eran sus problemas, en qué era lo que usted nos trajo acá. Y por supuesto, pues primero cuénteme cuáles eran sus problemas y después me dice cómo está.
4: Todo estaba destruido, maestro. Mi hogar, mis hijos, mi salud.
3: Todo destruido. ¿Y ahora cómo está?
4: Perfectamente bien, maestro. Con mis hijos, mi esposo, mi trabajo y mi salud también.
3: Su salud. ¿Qué pasaba con sus hijos y qué cambio ha visto en ellos?
4: Mi esposo muy amoroso, cambió mucho conmigo, mis hijos trabajando y yo cuidando la casa y muy bien de salud.
3: Muy bien de salud, o sea que las cosas cambiaron totalmente. Gracias a Dios primeramente, porque ya sabe que sin la voluntad de Dios usted jamás nos hubiera podido visitar. Gracias a Dios hoy entró su llamada. Qué bonito este testimonio, saber que hemos cumplido, saber que hay un hogar unido, saber que hay trabajo, saber que hay armonía y sobre todo el mayor de los tesoros. Me dice que usted que cada día está mejor de salud.
4: Así es, maestro, hemos mejorado todos en familia gracias a sus oraciones, a sus velaciones y a todo lo que usted ha hecho por nosotros.
3: Dios le bendiga, gracias por llamarnos, por tomarse la molestia de comunicarse con nosotros, me imagino que de insistir, porque no es fácil, la verdad es que son muchas llamadas, pero bueno, lo que es, y aquí está usted conectada con nosotros, y sus palabras, créame, a través de esta prestigiosa radio, llegando a cantidades y cantidades de hogares, corazones, y a personas que de pronto están atravesando un mal momento, ¿qué le diría usted a ellos? ¿Que nos llamen?
4: Yo le sugiero a todos que llamen.
3: Bendito Dios, que nos llamen de todo corazón, mamita linda. Gracias, gracias de verdad. Y de todo corazón le digo, la felicito. La felicito, mi reina linda. Gracias por llamarnos. Lamentablemente el tiempo en la radio es muy corto, me hacen señas acá. Así es que voy a un breve, muy breve mensaje y ya mismo regreso con ustedes.
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2: Seguimos, continuamos, claro que sí, seguimos avanzando, es una noche mágica a través de la ley. Usted, mi hermano, mi hermana, también se puede comunicar y si le da pena, no quiere salir aquí en la radio, marque y simplemente apenas le contesten, diga, quiero hablar en privado. 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Cuando usted nos llama, cuando usted nos visita, queremos es ayudarle, queremos compartirle nuestro don, nuestro conocimiento, nuestro secreto y nuestra verdad. Queremos servirle a usted, queremos que usted esté bien, que esté bien con su negocio, que su negocio prospere, que esté bien con su familia, que vuelva a reconquistar esa pareja, que su familia esté unida, que esos hijos pues no sigan por ese mal camino. Qué tristeza cuando esos hijos le faltan el respeto a los padres, les tratan mal, les alzan hasta la mano. Mi hermano, mi hermana, usted no permita eso en su hogar, no permita eso con sus hijos, aprenda a reprender. Mire, hay que reprender, hay que corregir al niño para no tener que castigar al adulto. Yo sé que usted muchas veces se le hace gracioso de que su hijito saque y le pegue una patada al otro niño y usted se ríe y le celebra, o que saca y le pega una pedrada, o que llega su hijo con algo a la casa que no es de él. Usted todo esto lo puede corregir desde pequeño y no tener que castigar a ese hijo o tenerlo que visitar en una cárcel o lo que es peor, en un panteón, en un cementerio. Llámenos, mis hermanos, la línea está abierta. Lo mismo con ese negocio, que de pronto han bajado en ventas, los clientes se han venido retirando. No espere a que el negocio fracase para visitarnos. Venga, que tenemos ese ritual de ventas y de abundancia para poderlo compartir con usted. Asimismo, tenemos todos nuestros trabajos y rituales totalmente efectivos, garantizados. 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Si ahorita mismo quiere llamar, no quiere salir al aire, quiere que le hablemos en privado, no le dé pena, en esta medianoche estamos recibiendo todas sus llamadas. Teléfono 708-298-2144, llámenos, 708-298-2144, también pueden enviar mensajes de WhatsApp, 708-298-2144, es grande la sintonía de la ley, vamos con llamadas, oyentes en línea, bueno.
5: Bueno.
3: Hola hermanito, Dios lo bendiga, bienvenido al programa, ¿con quién tengo el gusto de hablar?
5: Con Alex Contreras.
3: Alexis Contreras, bienvenido, hermano. Muchas llamadas. En estos momentos su llamada fue favorecida, lo felicito. Aprovechemos su llamada y cuénteme en qué quiere que le ayudemos, cuál es su problema principal, en qué quiere que le ayude, Alexis. Dígame si su problema es de salud, es de suerte, es de amor, es de trabajo, quiere preguntar por alguna pareja, cuénteme, hermano.
5: Pues quiero saber qué pasa

0: con mi suerte, pues usted ya sabe lo que pasa con su suerte, está totalmente bloqueada. Usted lleva más de 3 años que no ve una, un paso para adelante, 2 pasos para atrás, el dinero no le rinde, las puertas se le cierran. Ay, hermanito, también veo que fracasó su hogar. ¿Hace cuánto tiempo, cuántos años o meses, años o meses?
1: Pues ya hace 2 años justamente que llevo arrastrando todo esto y sí he tenido muchos problemas. La verdad, yo no sé qué pasa conmigo.
0: Mi hermano, lo que le están haciendo es algo terrible. Vemos acá que es un daño, vemos acá que es una mujer que lo quiere ver mal, lo quiso ver solo, fracasado, y prácticamente pues lo está consiguiendo porque de ahí viene el fracaso, de ahí viene que su suerte esté echada. Veo pérdidas de dinero, veo una persona que le debe y no le ha querido pagar. ¿Quién es?
1: Pues la verdad tuve un problema con un amigo que hicimos un negocio y la verdad, pues yo, o sea, le presté dinero, él me dijo que me iba a pagar y no me ha pagado hasta la fecha.
0: Y veo que el negocio fracasó y la amistad también porque él no le va a pagar, mi querido hermano. Venga, nos visita y asunto arreglado. Yo le puedo retirar ese daño, ese mal que le hicieron. No se preocupe, esto se lo garantizo, se lo juro ante Dios y ante nuestros oyentes, pero con el compromiso de que usted nos visite, hermano, porque es la única manera de romper esa maldición, esa porquería que le hicieron y esto lo vamos a lograr como siempre lo hacemos, a través del poder de la fe. La oración, el rezo, todo en el nombre de Dios y al nombre y al servicio de la humanidad, porque a eso nos dedicamos y quiero comprobárselo con hechos, no con palabras. Lo espero cuanto antes. Dios lo bendiga y gracias por participar. Voy a un breve mensaje y ya regreso con ustedes.
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0: Continuamos, mis queridos oyentes. Claro que sí, seguimos avanzando con el programa. Usted también se puede comunicar. La línea está abierta. 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Bueno, mis oyentes, mi bella familia, hay gran sintonía, pero yo quiero en esta noche crear conciencia, decirle que su problema también tiene solución. Y no se soluciona renegando de su suerte, ni con mala actitud, ni con mala cara a toda hora, con cara de rabia y peleando con los demás. Se soluciona es enfrentando ese problema, se soluciona haciendo lo que la persona que van a escuchar a continuación hizo. ¿Y qué hizo esta persona? Pues visitarnos. Lo que van a escuchar es un testimonio grabado, yo mismo lo grabé, es un testimonio real. Este podría también ser su caso, pero ya resuelto. Así es que escuchen. Mientras tanto, seguiré contestando llamadas por el interno. 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También les recuerdo que la suerte no es tan solo una palabra. Es verdaderamente la suerte una gracia divina, un regalo maravilloso de Dios y de la vida. Si su suerte le ha cambiado, todo lo que emprende pues no avanza, sus metas no se alcanzan, algo está pasando en su campo áurico, en su entorno, en lo que llamamos suerte, permítanos ayudarle en esa energía que de pronto le han venido dañando y con ella su suerte, permítanos ayudarle. Recuerde que somos guías magnéticos de energía y dinámicos de suerte, somos los pensadores positivos. 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Bien, mis queridos oyentes, vamos a escuchar entonces el testimonio que, les repito, está grabado. Y ya regreso con ustedes aquí a través de la ley, con más guía, orientación y consejería. Somos Pensadores Positivos en la Ley.
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0: Mis hermanitos, mi bella familia, un saludo cordial desde aquí, desde nuestra casa, que es su casa. Cumpliendo con el deber, tenemos otra persona agradecida que nos quiere recomendar. Mi querida hermanita, muchas gracias por haberme esperado. Le cuento que ya estamos grabando, todo lo que yo hablo va a quedar grabado.

0: grabado, lo que usted hable también, y si usted me autoriza, todo esto lo vamos a utilizar como parte, segmento importante de nuestros programas de radio para que la gente escuche de su caso. Cuénteme, mamita, ¿nos autoriza para que la gente la escuche luego en la radio?
1: Sí, sí lo autorizo.
0: Muchas gracias. Si nos autoriza, díganos cuál es su nombre, por favor.
1: Berta Graciela Acosta.
0: Bertica, gracias nuevamente le doy por estar aquí conmigo hoy, después de habernos visitado por primera vez. ¿Hace cuánto tiempo nos visitó usted por primera vez?
1: 3 meses más o menos.
0: 3 meses, yo diría que un poquito más, pero bueno, lo importante es que hoy está aquí dándonos su testimonio. ¿Cuál era su problema principal? ¿Qué era lo que le pasaba? Cuéntele a los oyentes.
1: Bueno, tenía mal mi salud, mi estómago me ardía, siempre vomitaba, tenía náuseas, me sentía muy mal.
0: Se sentía muy mal. Yo me acuerdo cuando yo la vi, dije, pero esta mujer embarazada, prácticamente una mujer tan mayor no puede estar embarazada, porque así era su vientre en el momento en que nos visitó, se le abultaba y esto no la dejaba a ella ni dormir ni descansar. ¿Muchos doctores visitaste?
1: Sí, muchos, pero nadie me dio la solución.
0: ¿Cuántos años más o menos fueron de padecimiento así?
1: 5 años.
0: 5 años, hasta que gracias a Dios supo de nosotros, nos pudo visitar, Dios la trajo con nosotros. Era un daño, era una brujería, evidentemente no era normal lo que ella padecía. Cuéntele a los oyentes, cuando le hicimos la sanación, ¿qué fue lo que pudimos sacar de su cuerpo? ¿Qué era lo que había dentro de usted? ¿Y cómo fue que salió? ¿Y qué fue lo que salió?
1: Era un animal grande y peludo y salió por mi boca.
0: Salió por su boca. Cuéntele a los oyentes, ¿este animal salió vivo o salió muerto?
1: No, salió muerto, gracias a Dios.
0: Gracias a Dios salió muerto. Y así pues fue más fácil la liberación. Hoy por hoy, ¿cómo está usted? ¿Su cuerpo, su estómago? ¿Puede comer? Cuéntele usted misma a los oyentes.
1: La verdad es que mi salud está súper bien. Ya no se me inflama el estómago. La verdad me siento muy, muy bien.
0: ¿Qué dice su familia de todo esto?
1: No, pues está muy contenta y agradecida también con ustedes por la ayuda.
0: Bueno, mamita, muchas gracias por toda la gente que nos ha recomendado. Y ya saben, mis hermanitos, esta es la gente que nos recomienda. ¿Le recomienda a la gente que nos visite?
1: Sí, les recomiendo ampliamente que vengan con el maestro.
0: Muchísimas gracias, mi reina.
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4: Continuamos, mis oyentes, mis guerreros de la ley. Es una noche mágica, maravillosa, de gran sintonía, ya que mientras que escuchábamos el testimonio entraron muchísimas llamadas, una de ellas el señor Estefan Romero. Gracias por confiar en nosotros y a ustedes, mis oyentes. Hemos llegado a la parte final del programa, pero la línea va a seguir abierta. Si usted está marcando, le suena ocupado, no le contestan, se va a buzón de voz, insista. Vamos a estar una hora más. Ahorita que el programa va a finalizar, seguiremos una hora más con la línea abierta. Nuestra casa es su casa, llame con toda confianza. Teléfono 708-298-2144. La gente en North Chicago, Rochelle, Cicero, Joliet, Naperville, Des Plaines, Kenosha, Rising. La gente en La Villita. La gente en Aurora, en West Chicago, Elgin, Arlington, Rockford, Chicago. La gente en Indiana, en el East de Chicago. Gracias por su sintonía. La línea está abierta. Recuerde que en esta noche usted se puede comunicar con nosotros, bien sea para que hable en privado o bien sea para que le contestemos en la radio, aunque estamos llegando ya a la parte final del programa y le quiero contestar a una de esas personas, Estefan Romero, pendiente. Le recuerdo a mis oyentes la línea telefónica abierta, teléfono 708-298-2144. Apúntelo bien, se lo dicto despacio, 708-298-2144. Anótelo bien, hijito, hijita. 708-298-2144. 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Marque usted o escriba ese mensaje de WhatsApp. No me manden notas de voz, no las abrimos. Solamente mensajes escritos de WhatsApp. Estefan Romero habló conmigo ahorita mientras escuchábamos el testimonio. Él me dice que nació el 14 de julio del año 88. Me comentó que tiene muchas deudas y también muchos problemas con su pareja, de nombre Gladys, nacida el 18 de noviembre del año 91. Mi querido hermanito, póngame mucha atención. Yo veo que esta relación es una relación nueva para usted. Usted tuvo un matrimonio de muchos años, desde muy jovencito. Tiene 3 hijos. Con esta relación que tiene ahorita, no tiene hijos suyos, tiene dos hijos de la mujer que está con usted. Aparte de mantenerle a los dos hijos, yo veo que le mantiene también a la familia. Y aparte, esta mujer cualquier excusa le mete para sacarle dinero, pedirle dinero. Mi hermano, ella no lo quiere. Ella simplemente lo está utilizando. Ella le destruyó su hogar. Escúcheme bien, se valió de trucos y de artimañas para destruirle su verdadero hogar, y con eso es que lo tiene dominado. Por eso usted no es capaz de decirle que no. Todo lo que ella dice, todo lo que ella quiere hacer, ella lo hace, es su santa voluntad, pero no es normal, no es natural, lo tienen dominado. Hijo, tenga cuidado con lo que va a hacer, con hacerle un reclamo, con decirle que ya lo sabe todo. Ella lo único que va a hacer es negarlo todo y ponerla en sobreaviso. No le diga nada, venga con nosotros, nosotros lo liberamos de las garras de esta mujer, porque realmente me da tristeza ver como lo veo. Dios lo bendiga. Mis oyentes, una feliz noche para todos. La línea va a seguir abierta hasta la 1:30 de la mañana. Una hora más en esta noche mágica a través de la ley. 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Feliz noche, los dejo con la ley y recuerde, somos pensadores positivos, los esperamos.
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2: 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Mis queridos y apreciados oyentes de la ley, mi respetadísima audiencia, decirles buenos días. Para mí es un verdadero placer iniciar un nuevo capítulo a través de esta interminable serie que es su programa número uno, El Despertar de la Mente. Recuerde que somos pensadores positivos, que este programa está hecho para que usted, si desea, pueda participar. Usted que tiene algún tipo de problema, duda, dificultad, que desea practicar un puente telepático conmigo, participar del programa, le invito para que marque de una vez. Al que madruga, Dios le ayuda, y usted puede marcar al 708-298-2144. Ha tenido una mala noche, en esta madrugada usted ha tenido su mente confundida, ha sido poco lo que ha podido dormir, realmente existe esa preocupación, esa situación difícil, bien sea sentimental, económica, espiritual, una enfermedad extraña, esas llamadas rebeldes o desconocidas, que por más medicamento que usted ha tomado, cada día usted se siente peor, es poca la mejoría que siente. Usted ha visitado al doctor, le han hecho análisis, chequeos, no le encuentran qué es lo que tiene. Quiero decirle que la ciencia médica ha avanzado a pasos agigantados. Si no le encuentran lo que tiene, muy probablemente es que lo que tiene no es natural. Puede ser un embrujo, un hechizo, un daño, una maldad, una maldición. 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Está fracasando en su hogar, esa pareja anda distante. Llámenos, 708-298-2144. ¿Desea participar del programa o le da pena? ¿No quiere salir al aire? ¿Desea hablar ya mismo con nosotros en privado? Pues nosotros estamos madrugando para usted, es con gusto, con amor y con muchísima fe. Así es que si desea hablar en privado, marque de una vez el mismo número, 708-298-2144, y no quiere salir al aire, no se preocupe, llame y diga, quiero hablar en privado. 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Repito, 708-298-2144, llamadas y también mensajes de WhatsApp. Pero hay llamadas, vamos con llamadas. Oyentes en línea, bueno.
3: Sí, bueno, maestro.
4: ¿Quién habla? Bienvenida al programa.
3: Gracias, soy Magali Chávez.
4: Magali, bienvenida al programa, Magali. Cuéntame, ¿cuál es tu fecha de nacimiento?
3: El 11 de septiembre del 85.
4: 11 de septiembre del 85. ¿Cuál es tu problema principal? ¿En qué quieres que te ayudemos, Magali?
3: Maestro, yo trabajo bastante y no me rinde el dinero. Así como lo recibo, así se me va de las manos. Por más que trato de cuidarlo, no le hallo una solución.
4: Ok, la parte de la suerte. ¿En qué trabajas tú, hijita?
3: Trabajo en un restaurante.
4: ¿Trabajas en un restaurante? Bueno, aquí a través de tu fecha de nacimiento, mi corazón, estoy viendo claramente que usted ha sido una mujer toda la vida muy trabajadora, le ha gustado ser independiente, salir adelante por sí sola en la vida. Vemos acá de que hay una mujer que la odia, la detesta, mi querida hermana, y es una mujer mayor que usted, con la cual usted tuvo problemas. Vemos de que esto fue a raíz de una relación sentimental que usted tuvo. Muy probablemente el problema con esta mujer mayor fue con la que en algún momento fue su suegra. ¿Estoy en lo correcto?
3: Sí, maestro, totalmente. Tiene la razón. Mi suegra, la verdad es que me ha tratado de fastidiar la existencia.
4: Pero en estos momentos, mi querida hermana, esta ya no es su suegra. Usted le dañaron su... O sea, usted ahorita tiene problemas también actualmente con todo el mundo, con su suegra actual, pero déjeme decirle que ella no fue. Su suerte y su felicidad se la dañaron hace mucho tiempo, y estoy hablando fue de la primer suegra que usted tuvo.
3: No me diga eso, maestro. La verdad es increíble. No hubiera pensado que esa persona me hubiera hecho un daño así.
4: Bueno, de pronto porque ella en el momento en que lo hizo no sabía lo que estaba haciendo. Pero realmente hay más personas que en un momento de rabia, de coraje, de soberbia, pues atentan contra la salud, contra la vida, contra la suerte de otra persona y lamentablemente se valen de brujos, de hechiceros, de pitonizos y usted es una víctima más, mi querida hermana. De ahí en adelante, pues usted no ha podido ser feliz en el hogar que tiene ahora, ni con su suegra actual, con sus hijos usted no tiene una buena relación, todo está de para atrás. Es por el mismo daño que su primera suegra le hizo. Necesito que nos visite cuanto antes. ¿Nos vas a visitar?
3: Claro que sí, maestro. La verdad estoy desesperada en salir de esta situación. Primordialmente es el dinero y efectivamente tengo problemas con todo el mundo. Ya no doy más.
4: No se preocupe que todo va a mejorar. Para eso Dios la puso en nuestro camino. Bendiciones para ti. Te esperamos cuanto antes. Vamos a un breve, muy breve mensaje y ya regreso con ustedes.
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2: Continuamos, mis oyentes, aquí de madrugada, un nuevo día, un nuevo amanecer que ya está pronto a llegar en contados minutos. Así es que, mis oyentes, hoy puede ser su día, hoy usted puede reencontrarse con su suerte, hoy puede hacer algo por su felicidad, hoy puede usted reconquistar su pareja, hoy puede ayudarle a ese hijo rebelde, hoy puede usted volver a ver florecer su negocio, hoy las puertas se le pueden abrir y todo lo bueno es posible. Es que la vida cambia de la noche a la mañana y no pensemos en que cambie para mal, pensemos en que cambie para bien. Pero para eso hay que utilizar el secreto, el conocimiento, la técnica y la experiencia que Pensadores Positivos está compartiendo con ustedes día con día. 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Llamen, mis oyentes, pidan información, no le dé pena marcar, deje a un lado la duda, deje a un lado la desidia, y si lo que tiene es pereza, deje a un lado la pereza, que es la madre de la pobreza. Ese problema no se va a solucionar solo, esa suerte no le va a brillar si usted no empieza a sacarle brillo. 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Hoy su vida puede cambiar. Hay un alto en su camino, hay una luz de esperanza, hay una puerta abierta para usted. Hay una solución esperándole, hay una cita con su destino. 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Bueno, vamos con más llamadas. Oyentes en línea, bueno.
3: Maestro, bueno, sí.
4: ¿Con quién hablo, hijita de Dios? Bienvenida al programa, ¿cuál es tu nombre?
3: Luz María.
4: Luz María, bienvenida al programa. Quiero felicitarte porque hay muchas llamadas y tu llamada fue favorecida. Cuénteme, Luz María, para poder ayudarle, ¿cuál es su problema principal? ¿Es de salud, es de suerte, es de amor, es de trabajo? Cuéntame, hija.
3: Pues me siento muy mal, no sé qué me pasa, no puedo dormir, me siento fatigada todo el día, no puedo atención en el trabajo, no sé qué me pasa, me siento rara.
4: Con mucho gusto te voy a ayudar. ¿Cuál es tu fecha de nacimiento?
3: 11 de julio del 81.
4: 11 de julio del 81. Bueno, mi corazón, sí veo acá unos puntos oscuros en el oráculo de su suerte. A usted su suerte se la dañaron. Hijita de Dios, yo veo que usted fracasó en su hogar también. Usted vive sola actualmente, ¿verdad?
3: Sí, yo vivo sola.
4: ¿Hace cuánto tiempo que fracasó su hogar? No es de meses, ya veo que son años. ¿Hace cuántos años fracasó su hogar?
3: 4, más un aproximado, 4 años.
4: 4 años. Y veo, usted me dice que mantiene nerviosa, no puede dormir, mantiene intranquila, no se halla en ninguna parte. Pero esto no es reciente, mi corazón. Usted se separó y empezó a sufrir de esto. Usted no siente sosiego en ningún lugar, usted no duerme, usted no descansa. Y es prácticamente desde el momento en que su hogar fracasó. ¿Es así o no es así?
3: Sí. Me siento incompleta. Siento que todo lo que hago me está fallando, mis planes de vida. Me siento incompleta. No sé qué pasa conmigo.
4: Aquí lo que más me preocupa es esa intranquilidad, ese nerviosismo que usted no puede dormir. Y es producto de un daño, mi querida hermana. Escúcheme bien, le hicieron un daño, le hicieron un mal y por eso fracasó su hogar y por eso usted está con este comportamiento de intranquilidad, de nerviosismo. Y déjeme decirle que si no retiramos este daño ahora que estamos a tiempo, lamentablemente usted va a quedar por ahí hablando sola, pegándose contra las paredes, o sea, va a perder su lucidez mental, mi querida hermana. No es lo que yo le deseo, ni que Dios se lo permita, pero necesito que nos visite para poderla liberar de este daño, ¿oye?
3: Está bien. Sí, porque no me hallo. Necesito esa fuerza, algo. Me siento sola, me siento deprimida.
4: No se preocupe, hermanita. Es el daño que le hicieron. Para eso fue que le hicieron este daño, para verla sola, fracasada, enferma. Yo sé que usted no le ha hecho mal a nadie, no se preocupe, aquí le voy a ayudar, vamos a retirar ese daño a través del poder de la fe, la oración, el rezo, todo va a volver a la normalidad y usted va a poder rehacer su vida, se lo garantizo. Por favor, visítenos cuanto antes. Voy a un breve mensaje y ya mismo regreso con ustedes.
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2: Continuamos, mis hermanitos, seguimos avanzando, seguimos aquí madrugada con la ley, con esta gran sintonía, con esta gran familia. Gracias de verdad. 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Bueno, estamos de madrugada, estamos avanzando con el programa y quiero compartirles a continuación un testimonio que es una persona agradecida, la cual ya nos visitó. Lo que van a escuchar está grabado. Es muy difícil traer a la gente aquí de madrugada en vivo, en directo. Por eso siempre traigo los testimonios grabados. Gente que ya nos ha visitado, que nos cuesta su historia, que nos cuesta el antes y el después de haber conocido a Pensadores Positivos. Lo que van a escuchar está grabado. 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Si puede, escúchelo completo, porque muy probablemente usted pueda reflejar su historia, su caso, su problema con este caso ya superado. Así es que pendientes, voy a estar contestando llamadas por el interno. Estamos de madrugada. 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Vamos a escuchar el testimonio que les prometí que está grabado y ya regreso aquí de madrugada a través de la ley con más guía, orientación, consejería. Claro que sí, somos Pensadores Positivos.
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2: Brenda, Dios la bendiga, Brendita. Gracias por estar aquí conmigo. ¿Hace cuánto tiempo nos visitaste?
5: Ya hace casi 3 meses.
2: Casi 3 meses. ¿Cuáles eran tus problemas, mi querida hermana?
5: Tenía muchos problemas con el alcohol. Duré 5 años, perdí todo, mi familia, mi hogar, mi esposo. No sabía qué hacer, estaba desesperada.
2: Sus hijos también se los habían quitado, ¿verdad?
5: Sí, mi esposo se enojó mucho conmigo, peleábamos por mi problema, ya no lo podía dejar, no sabía qué hacer. De la nada salió que empezaba a tomar y de ahí me seguí. Ya 5 años, perdí mis hijos, mi esposo.
2: 5 años en ese infierno le costó su hogar, el respeto de sus hijos, su trabajo. Una mujer que le tocó vivir en diferentes lugares, rechazada por la gente, rechazada por la sociedad. ¿Quién fue la que la trajo aquí con nosotros?
5: Mi mamá. Me trajo casi obligada. Yo no quería, pero decidí cambiar de vida.
2: Decidió. Y afortunadamente su mamita, que fue un ángel en su camino, Dios Todopoderoso, que le dio la fuerza, la fortaleza para llegar con nosotros. Ella desconocía lo que estaba haciendo ella víctima. Nosotros, pues afortunadamente, cuando nos la trajeron, nos dimos cuenta de que no era una debilidad de ella, de que el cambio de ella pues no había sido normal y que ella había sido víctima de una brujería. Afortunadamente, cuéntele usted a los oyentes, pudimos liberarla. Usted es testiga, usted con sus propios ojos y de su propio cuerpo vio cómo salió toda esa porquería que le habían dado a usted.
5: Sí, fue algo increíble, no lo podía creer.
2: Todo salió. Desde ese día que fue, usted vino un día, al otro día vino para la curación, para la liberación, o sea, hace 3 meses ya. Desde ese día, ¿qué ha pasado con el alcohol en su vida?
5: Inmediatamente lo dejé. Fue increíble, no imaginé que pudiera pasar. Lo dejé de la nada. Ahorita ya llevo casi 3 meses sobria, ya ni se me antoja ni nada, me da asco ya.
2: No te ha hecho falta, no piensas en el licor. ¿No es parte importante de tu vida? ¿Sientes que cambió tu vida nuevamente?
5: Claro que sí, para nada lo necesito.
2: Aparte de dejar el alcohol, ¿qué cambios has visto?
5: Pues ya empecé a recuperar a mi familia, mis hijos me hablan. Incluso mi esposo quiere volver a regresar conmigo, me llama. Soy feliz ahora, ya estoy recuperando todo, toda ¿vamos? Mi vida.
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2: Continuamos, mis queridos oyentes de la ley. Ahí estábamos escuchando, como es costumbre, cada día, cada amanecer, un nuevo capítulo y un nuevo testimonio. Una persona que ya nos visitó. Hay que recordar que nosotros no somos aparecidos, ni somos aves de paso, mucho menos, ¿no? Llevamos ya bases sólidas que hablan de esa garantía que usted tiene al visitarnos. Son 35 años de experiencia, de entrega mental, espiritual, de grandes momentos, testigos de grandes milagros. Y ustedes, pues testigos también, a través de los testimonios que día con día, madrugada tras madrugada, les comparto con ustedes en el programa. Este es su programa, El Despertar de la Mente. Y han habido, pues, muchas llamadas, hoy como cada madrugada. Una de ellas, el señor Antonio Moreno, pendiente. Ya le voy a contestar, se le hizo su estudio. Les recuerdo el teléfono, la línea está abierta, mis oyentes. Al que madruga, Dios le ayuda. Marque si usted puede ya mismo, no le dé pena por la hora. La línea está abierta y estamos felices de contestar sus llamadas, llenos de fe, de fuerza y de motivación. 708-298-2144. 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Señor Antonio Moreno me dice que nació el 11 del mes de junio del año 71. Me comentó de su salud, tiene una llaga en una de sus piernas, lleva alrededor de casi 2 años con esta situación. Últimamente también ha estado muy mal, muy nervioso. Tiene problemas con su esposa, ya que ella le reclama porque no tienen intimidad, le está muy mal de la potencia sexual. Ella se llama Jimena, nacida el 21 de febrero del año 79. Bueno, mi querido hermano, póngame mucha atención porque lo suyo, evidentemente, me doy cuenta que no es natural. Es un daño, entre otras cosas, bastante fuerte, muy maligno, de mucha oscuridad, y que lo está totalmente consumiendo en todos los aspectos. A mí me da tristeza porque yo veo que usted, pues, es una buena persona, al igual que su mujer, a nadie le han hecho daño. Vemos de que su esposa, ella también está sufriendo igual que usted, y es por el mismo daño, y es muy fuerte esto que les han hecho, mi querido hermano. Quiero ser insistente en esto, esto les está acabando por completo. Dios obviamente tiene otros planes para ustedes, les ha iluminado este camino, pero recuerde que Dios nos da libre albedrío. Hay un problema grave, que ese su mujer no cree mucho en esto, pero hable con ella, dígale lo que le he dicho, y yo sé que ella va a querer venir, porque acá le garantizo hechos, no palabras. Dios le bendiga. Mis oyentes, se nos agotó el tiempo. Feliz amanecer, sigan con la ley. 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Feliz día, feliz amanecer. Somos Pensadores Positivos.
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0: a la Pepa, tenemos el trabajo. Quiero decirle a cada uno de ustedes que estamos vivos.
1: ¡Solo!
0: Oye, chico, ¿che era profeta o qué rollo? Porque está adivinando todo lo que está pasando ahorita, que el dólar sigue subiendo y el peso sigue bajando, que van a llegar los marcianos y nos van a llevar. Sí. Todo eso que está pasando, ¿ya lo vio, chico, che, en esa canción de hoy? ¿Qué
2: o
0: miedo,
2: desde
0: ¿no?
2: entonces los traen arrastrando?
3: Desde entonces. No, hombre, con esta rola me mandaste a 1988, va, cuando andaba bailando allá con mi morrita.
4: Ah, ¿y usted también traía verol, chico?
3: Sí, claro, pues era la moda.
2: ¿Qué no ves que era el chico?
0: Yo también compré overoles, güey, pero no por Chicoche. Se pusieron de moda en un momento los overoles. Y toda la chavalada traía overoles, güey.
3: Sí, estaba una moda chida, Terry.
0: Sí. Ahorita
2: yo tenía uno, pero no me gustaba.
0: Ahorita te pones un overol y te mandan a trabajar a la construcción, güey.
3: O al mecánico.
0: No, pero los overoles eran de mezclilla y como con tirantitos y nomás la parte de enfrente aquí del pecho con una bolsita, güey.
4: Ahora se guardar los cigarros.
3: Ahora se los ponen a los niños, se ven chidos también los morritos.
4: Sí, de hecho se pusieron de moda en un hace, yo creo que el año pasado.
3: Los Oshkosh Picosh.
4: Simón, los Oshkosh by Josh.
3: Ándale.
0: No, Oshkosh Picosh.
4: Picosh.
0: Oshkosh Picosh. Para todos los que tienen niños y bebés recién nacidos o de un año, dos años, Oshkosh Picosh. The Children Place. Y cada fin de semana te van a traer ahí, compadre Pop.
4: Sí. Sí, ya me traen, ¿no crees que no?
0: Te lo digo por experiencia. Bueno, para toda la gente, hoy les tengo este mensajito. Hay personas que esperan el momento perfecto. Los que cambian su vida hacen perfecto el momento que tienen. ¡Ah! No esperes a que el horóscopo te favorezca, a que se te alineen los astros, a que haya la conjunción de planetas, no. El momento es ahorita. Empieza con lo que tienes el día de hoy.
2: Como dijo el Dewey, el futuro es hoy, viejo.
0: Sí. Qué chido se oyó eso. Bueno, vámonos a otra nota, muchachos. Si eres una persona que se enferma muy seguido, puede ser por algo que hiciste y no te has dado cuenta que por eso te enfermas.
2: Algo que hiciste, como por ejemplo.
0: Fíjate, las personas que están tatuadas tienden más a enfermarse porque madrearon su sistema inmunológico.
2: ¿Y si antes de tener tatuajes ya estabas madreada?
0: Bueno, pues te madreaste más. Las investigaciones muestran que las partículas de tinta de los tatuajes entran al sistema linfático y se acumulan en los ganglios linfáticos. ¿Qué son los ganglios linfáticos? Pues son los centros fundamentales del sistema inmunológico. Están llenos de glóbulos blancos y filtran el líquido linfático para eliminar los desechos que recogen mientras circulan por el cuerpo, la sangre. Entre esos desechos se encuentran células anormales como las cancerosas, bacterias, virus y sustancias extrañas como la tinta de los tatuajes. Y eso hace que pues, se debilite tu sistema inmunológico, según los investigadores. Pero también depende de un tatuaje normal, no te va a provocar eso, pero hay gente que ya está tatuada hasta por las
2: tepalcuanas. Sí, no sé.
0: Hasta por las tepalcuanas. Entonces, esas son las que corren el riesgo. ¿Cómo la ven, chamacos?
3: Sí.
4: Entonces, ¿no me recomiendas que me ponga un tatuaje?
3: Sí, en la oreja.
4: ¿En la oreja? ¿Por qué?
3: Ahí no pasa nada.
4: Ahí no, pues no. Duele más, ¿no?
0: A lo que entendí yo, sí te puedes poner el tatuaje, pero no forrarte de tatuajes.
4: Oh, ok. Voy a poner un lunar.
3: Ándale, para que te parezcas
2: a la
3: tigresa.
4: Sí, ándale a la tigresa y para cambiar de identidad como las películas hindúes.
3: Ándale.
0: Bueno, y ahora cómo te sientes depende de cómo duermes. Fíjate que quiroprácticos han atendido a cientos de personas con dolores de músculos, sobre todo del hombro y de los brazos, y llegaron a una conclusión muy sencilla.
4: ¿A cuál?
0: Estas
4: terrible.
0: Personas
2: todos duermen... están jodidos.
0: No, güey, que duermen de lado.
2: Ah, yo duermo de lado.
3: O se van.
0: Exactamente, no, duermen de lado, o sea, duermen como de ladito y les gusta dormir en esa posición y eso hace que tu cuerpo todo esté presionando tu hombro y tu espalda en esa posición y te crea los dolores musculares y lesiones en el hombro sin que tú te des cuenta. Al principio no lo puedes sentir, pero como avanzan los años vas a sentir ese dolor intenso en el lugar sobre el que te duermes. ¿Qué aconsejas? Que te acostumbres a dormir como Dios manda, que es boca arriba.
2: Y luego vas a decir que te duele la espalda porque estás boca arriba y el colchón está duro.
0: No, ya no tenemos ese problema.
2: Pero no, van a salir.
0: Eso es lo que dicen los quiroprácticos. Cada quien que duerma como quiera.
3: Como yo. O sea, yo duermo con una cobija nueva abajo y una vieja encima.
4: Ah, está bien.
3: Sí. Cobija, no vayan a pensar mal.
4: Ah, ok.
0: El chico no duerme en colchón, no le gusta, güey. No sé por qué. Eso dice, güey. Yo no
2: es
0: lo he visto.
2: Es como los vampiros.
3: ¿Cómo los vampiros? A ver, explícame.
2: Pues parado con las manos así, ¿no?
0: Ah, sí. Casi, casi te metes en un ataúd como el hijo de Eugenio Derbez, ¿no? Que dice que ahí duerme.
4: Ándale.
0: Bueno, ¿tú cómo duermes, compadre Pop?
4: Yo duermo de lado, pero del lado izquierdo, sobre mi lado izquierdo.
2: Yo también.
0: Ah, bueno, pues.
4: Y con una almohada entre las piernas y otra abrazada y otra en la cabeza.
0: Pues según igual. Los quiroprácticos, pues después de los 40 te van a empezar a doler ese hombro. Y tú, chico, bueno, duermes acostado boca arriba. Y yo duermo, ya estoy durmiendo boca arriba. Así me quedo dormido.
3: Pero hay si quieres dormir de lado, hay almohadas especiales, Terry. Hay almohadas que te permiten a dormir de cualquier posición ya.
2: ¿Saben qué? Como las geishas.
3: ¿Cómo?
2: En el piso y con una almohada de madera en la cabeza.
0: Así no, duermen los asiáticos.
2: En el cuello.
0: Sí, la almohada. Mira, cuando yo voy al spa asiático, tienen esas almohadas en un cuarto oscuro.
2: Ajá.
0: Tú colocas tu cabeza. Tienen la forma redonda así para que pongas tu cuello. Y tienen un tapete como el que dice Chico Morales. Es un cuarto oscuro. Te tapa los ojos, te pones en esa madre y te quedas dormido, güey. Te quedas dormido en esa posición.
2: Bueno, pero si tú eres una persona que te quedas dormido hasta en una piedra, eso no cuenta. Bueno, o sea, tú no eres como...
3: Hasta en el carro, ¿verdad?
0: Bueno, regresamos con más del aire con el Terrible Millón.
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1: Buenos días, buenos días, buenos días. Feliz lunes, 6 de la mañana con 21 minutos. Yo sé, ay, ya sé, se acabó el sueño mundialista para tantos mexicanos y también para los que no somos mexicanos que teníamos esa ilusión. Pero es que se fueron con la frente en alto. ¿Qué partidazo? Más adelante vamos a estar hablando de eso. Pero ahora, bueno, los tiempos de traslado. Claro que sí. Interestatal 90, que eres el centro de Chicago, está sumando por aquí 16 minutos por la 290 en conexión con la 294 al centro, 20 minutos por la 1025 de Cicero al centro, unos 12 minutos. Y por la Denver Young desde la 95 al centro, 8 minutitos. A conducir con cuidado y, por supuesto, buenas noticias, porque adivine, adivine, claro que sí, boletos nada más y nada menos para ir a ver a la reina colombiana Karol G. Más adelante regreso con eso, porque claramente aquí en La Ley te llevamos a los mejores eventos del verano. Se viene Karol G con tremenda gira y nosotros aquí en La Ley te llevamos. Ponte las pilas, más adelante te digo cómo te ganas esos boletos y, por supuesto, para que vayas a disfrutar de todo lo bueno que solo La Ley 107.9 lo hace posible. Tu amiga Neycari Albarrán acompañándote en este lunes. 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

0: Estamos de regreso al aire con el Terry al Millón y Pasadito. Y el tema que tengo hoy, bueno, nos va a pegar a todos. ¿Ya vieron este dato que acaba de salir? Uno de cada cinco hispanos en Estados Unidos no tenemos seguro médico. O sea, el 20%. O sea, en cada carne asada siempre vas a tener un primo que dice: no pasa nada, con un té de manzanilla se me quita. Los latinos, los mexicanos somos increíbles. Nos duele el pecho y en lugar de ir al doctor, le hablamos a la hermana de nuestra jefa, o sea, nuestra tía. Y la tía tiene el diagnóstico listo. Dice: es un aire, mijo. Ponte Vaporub en los pies y unos calcetines y adentro les pones ajo y unas pizquitas de sal. Aquí en Estados Unidos, la ambulancia llega de volada, pero cuando ves la factura ya quiere regresarles el accidente. Por eso mucha gente dice: no estoy enfermo, estoy administrando mis síntomas para la segunda consulta. Y bueno, y cuando al fin vas al médico, ya llegas con una lista de los síntomas ahorrados. Doctor, vengo por una gripa y de paso revíseme la rodilla, el hombro, la espalda y ese lunar que tengo desde el mundial del 94. Y resulta que cuando te revisan el lunar ya te tienen que amputar la espalda. Y lo curioso es que si pagamos el celular, el internet, cinco plataformas de streaming, bueno, nos arrugamos cuando tenemos que pagar en una aseguranza y lo vamos dejando para el próximo mes. Y si te pones a pensar en todo lo que te gastas en esas madres, bueno, con eso pagas la deuda externa de México. Y eso sí, en cuanto alguien estornuda en la familia, te salen 20 doctores honorarios. Toma miel con limón, chupa limón, no agarres ajo, échale al tequila unas pizquitas de sal y una bolsita de té de manzanilla. No, mejor échale Vicks hasta el alma. Ya, pero ya fuera de broma, ese 20% representa millones de personas que retrasan consultas, tratamientos o medicamentos por miedo al costo de lo que cuesta el hospital o por no tener un seguro. Y eso sale carísimo. Así que si tienes acceso a un seguro médico, aprovechalo. Y si no, busque información. Y para eso tenemos aquí con nosotros a Laura Scopani. Bienvenida, Laura. ¿Cómo estás?
1: Súper bien, Terry. Y siempre feliz de estar en tu programa. Gracias.
0: Exactamente. A ver, entonces, ¿cuál es la situación por la cual los hispanos no tienen seguro médico? Bueno, la mayoría.
1: Sabes que es un tema muy importante porque la tranquilidad para mí vale oro, ¿sí? Entonces, pero a la misma vez cuando hay productos o seguros médicos que te cuestan oro, pues ¿cómo le haces, no? O sea, hay mensualidades muy caras, pero hoy en día sí hay organizaciones, aseguradoras que tienen planes, y uno de los mejores planes para mí en lo personal, el plan médico de PPO es el crema y nata de los planes en ese aspecto.
0: Yo tengo plan médico PPO. A ver, ¿PPO qué es? ¿Pepe y Oscar o qué significa?
1: PPO es Preferred Provider Organization, organización preferida. Es una organización proveedora preferida y tiene abierta por años. Terry, yo desde que empecé a trabajar a los 20 años, a los 21 años, una doctora me dijo a mí: Laura, agárrate PPO. Si tienes las posibilidades de siempre tener PPO, hazlo. Y gracias, y sí he podido solventar y tener ese gran seguro médico.
0: Oye, pero es lo que te estoy diciendo ahorita, cuando estaba preparando, haciendo la presentación del tema. La comunidad no puede pagarlo porque está carísimo. Muchos lo tienen porque el empleador se los paga, pero también hay mucha comunidad que de repente el empleador no se los puede pagar porque pues andan trabajando sindo. La cosa es de que pues no es que como no tienes documentos no te puedo pagar el seguro, te puedo pagar acá por abajo del agua, pero no te puedo dar beneficios. Y luego van y preguntan y que no, pues que son 500 al mes y por cholla, y luego que tiene cuatro hijos y le sale como en $2,000 o $3,000 el seguro por una familia y no pueden. ¿Cómo se le ayuda a estas personas? ¿Existen planes para ellos?
1: Al 100%, y has dicho algo tan valioso, porque es tan importante tener seguro médico. Yo el seguro médico no lo veo como un gasto, no, sí, como una valiosa inversión. Y sí hay organizaciones que proveen este seguro valiosísimo. Cualquier doctor, cualquier especialista, incluye emergencias, incluye medicamento y lo más precioso de todo, Terry, ahí te voy, aprobado con ITIN, son bienvenidos. Y otro otra ventaja es con mensualidades que se ajustan al bolsillo del cliente.
0: Si un cliente gana 250,000 al año, va a, ajustado al bolsillo de ese cliente, pero si otro cliente trabaja ganando el salario mínimo en cualquier estado, entonces la prima del seguro se adapta al salario de esa persona. Ahora,
1: para nada, al contrario, PPO no requiere ni ingresos, no requiere ingresos, no requiere seguro social, hay SIN aprobado y es de nuevo seguro preferido con un montón de beneficios. Se basa más a la edad y al código postal, pero no a tus ingresos.
0: Exacto. Entonces, ¿le puede costar lo mismo a una persona que gana $35,000 al año que a una que gana 300,000?
1: Así es. Esa es la preciosidad de este plan PPO.
0: Ok, perfecto. Bueno, a muchas personas se quejan de que después de que tienen una enfermedad grave, se quedan arruinados incluso con seguro médico. Entonces, ¿hay seguros médicos para personas, por ejemplo, que si de repente, Dios no quiera, van a atravesar por un cáncer o una enfermedad como un trasplante de riñón o cosas así, que los cubre el seguro? Porque llegan donde, no, ya llegaste al tope, ya ráscate con tus uñas.
1: No, sí hay, eso sí hay seguros, o sea, hay aseguradoras que aceptan casos preexistentes, sí, en ese caso ya sería un poco más caro.
0: Suponiendo que no sea preexistente, suponiendo que no tengo nada ahorita, pero que en un año lo voy a tener.
1: Para eso están las aseguradoras, es el riesgo que toma toda aseguradora, al contrario, no sé si tenga tiempo de dar un ejemplo bien rápido, un cliente me habla, Laura, te hablo en 3 días, y en esos 3 no me habló y me dice, me habla después de 2 semanas y me dice, Laura, no va a creer lo que me pasó, me encontraron desmayado en el hospital y hablaron a la ambulancia 3 días en el hospital, me acabo de recibir un recibo de $24,000, pero si hubiera obtenido ese seguro, no hubiera pagado nada. ¿Por qué? Porque está todo incluido, la diferencia de estar preparado.
0: Exactamente, entonces bueno, ahora tengo una pregunta, me voy a ir aquí como a temas políticos. Los gobiernos siempre están preocupados y promocionando que tienen seguros. Por ejemplo, el Affordable Care Act, que se conoce como Obamacare, ese es un programa bueno de salud, pero no todos lo pueden tener, ¿correcto?
1: Así es, ya requiere ingresos, no aceptan ITIN, entonces por eso el irte con estos programas privados que de nuevo tienen existentes años o más años que el Obamacare, definitivamente para mí es el preferido.
0: Exactamente, bueno, y una persona de bajos recursos, ¿cuánto podría estar pagando por un seguro de salud?
1: De nuevo, es muy amigable porque depende de su edad y de su código postal. Tenemos cotizaciones desde $80 en adelante.
0: Exactamente, bueno, pues está muy bien. Y ya, bueno, ya si tienes 80, 90 años, si le pides información a Laura, te puede recomendar algunos panteones. te va a mandar a Roscoe's Parque conmemorativo y funeraria para que prepagues tu funeral. Pero de todo se puede. El chiste es que te salga barato y que no juegues con tu salud. Y mira, aquí te va el mensaje. Tú que estás escuchando, ¿cuánto te gastas la neta en la peda con tus compas el fin de semana? Te vas, no sé, al malecón, al farallón o al concierto de los Tigres del Norte y te gastas $400, $500 sin darte cuenta o hasta más. Bueno, ese puede ser la prima de tu seguro de todo un año para tu familia. Y bueno, para cuando llegue el momento de ir al doctor, no estés escamado ni como este compa que le llegó un recibo de 24,000, pues yo creo que sí hay información y hay opciones para que tú y tu familia estén seguros y que no tengan broncas con ir al doctor. Si alguien quiere información, Laura, ¿se las puedes dar?
1: Con mucho gusto. 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
0: Muchas gracias, Laura. Nos escuchamos pronto.
1: Eres el mejor. Gracias.
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0: Estamos de regreso al aire con el Terry, listo para ese segmento que se llama Nosotros Te La Sacamos. Y me escriben desde la Pantera de Indianápolis, chamacos. Anónimo, les encanta ese segmento porque
1: se andan muy activos ahí.
0: En la Pantera, sí. Pues andan como gatos. Nos escribe Anónimo y dice: oye, Terry, tengo una duda. Mi jefe sí me puede revisar mis redes sociales. Quieren revisar mis redes sociales, dice, 2 años. Que porque están buscando códigos de conducta. ¿Qué puedo hacer? A ver, muchachos, aquí entra pues el derecho a la privacidad o el derecho al jefe a querer investigar en qué te andas metiendo. No lo sé.
1: Creo que depende el empleo. No, pues digo, creo que depende el empleo. No en todos los casos, pero depende. Si es un empleo donde por temas de seguridad o cosas así, cosas delicadas, ahí sí te los revisan.
0: Pero igual. Gente, qué suave. Y por ejemplo, si no tenemos redes sociales, entonces yo no aplico, ¿da?
1: Pues de hecho hay empleos que ni siquiera te dejan tener redes sociales.
0: O sea, que no puedes tenerlas. Para nada.
1: Para nada.
0: Bien, compadre Pop.
2: Pues yo digo que, como dice la Jenny, depende del trabajo. Por ejemplo, si quieres ser policía, pues sí, se van a pedir tus redes sociales o algo que tenga que ver con gobierno. Pero, por ejemplo, aquí en la oficina o en cualquier otro lado, en un supermercado, algo así, un trabajo normal o algo así, no deberían de exigirte que muestres tus redes sociales porque es tu privacidad. Entonces, yo considero que está mal.
1: Un tamalito.
3: No, pues de por sí, si son privadas, pues no tienen derecho nadie a meterte en tu privacidad. Pero
2: claro,
3: usualmente acuérdense que las redes sociales son públicas. O sea, el jefe puede meter a tu perfil y le va a ver lo que tú quieras que vea a toda la gente.
2: Si la tienes pública, sí.
3: Sí, si es privada, no tiene ningún derecho de meterse o husmear tus redes sociales.
2: Así es.
0: Bueno, pues déjeme decirles una cosa. Les voy a dar una mala noticia y también a nuestra amiga anónima de Indianápolis. Sí, tu jefe sí puede revisar mucha de la información que publicas en redes sociales si está pública, pero hay límites sobre cómo se puede obtener y cómo él puede usarlas. Si tu perfil es público, ya bailaste. Cualquier persona, incluyendo tu jefe, puede ver tus publicaciones, fotos, videos y comentarios. Y muchas empresas revisan las redes sociales de candidatos antes de contratarlos y en algunos casos también de empleados actuales. Y bueno, han despedido a algunas personas por publicaciones pisteando, de que se ponen se descontrolan en las borracheras o que de repente alguna chica pues se ve...
1: Mensajes de odio.
0: Exactamente, cosas así o bailando exóticamente cuando trabajas por ejemplo, en una agencia de inversiones. Donde
2: o si eres maestra.
0: Exactamente.
2: Maestro.
0: Entonces, ahí sí, te dan cuello inmediatamente por lo que tú mismo publicaste en las redes sociales y para que todo el mundo lo viera. Sin embargo, también en Estados Unidos existen protecciones importantes. Tu jefe no te puede obligar a darle a que le des tu contraseña de Facebook, Instagram, TikTok o cualquier otra red social. Y en muchos estados esto lo están respetando, incluyendo California. Tampoco deberían crear cuentas falsas para intentar acceder a tu contenido privado. Y si una decisión laboral se basa en información que revele una característica protegida por la ley como raza, religión, discapacidad o embarazo, no pueden usar eso para detenerte o despedirte o contratarte. Exactamente. Entonces, también es importante recordar que lo que publiques, aunque después lo borres, puede haber sido capturado con un screenshot y archivado por otra persona. Y según diversas encuestas de recursos humanos, una proporción importante de empleadores revisa las redes sociales de candidato durante los procesos de contratación y algunos también monitorean la presencia pública de sus empleadores para detectar conductas que puedan afectar la imagen de la empresa. En pocas palabras, si tus redes sociales son públicas, tu jefe probablemente ni te pregunte y ya las está viendo.
2: Órale. Oye, Terry, entonces, por ejemplo, si yo llego y pido chamba en un lugar y me dicen, ¿cuáles son tus redes sociales? Y si le digo, wow, son estas. Y ya después me hablan, oye, son privadas, necesito que me aceptes para verlas. ¿Eso es legal que te hagan eso?
0: No, pues tú dile no, pero lo más posible es que no te van a contratar.
2: Oh.
0: Y ahora, el que nada debe, nada teme. Sí, con mucho gusto, yo sé. Si tú no tienes nada ahí, que digas por esta madre, no me, que andaba empinando una caguama con mis compas, o que andaba bailando con una teibolera, o cosas así, que no tengas en tus redes sociales, con mucho gusto, ahorita lo acepto. Y ya, eso le habla también bien a la persona que te va a contratar, de que pues no tienes cola que te pisen.
2: Órale.
0: Ahora, si eres una persona que sí tiene cola que te pisen, ve tus publicaciones viejas y borra lo que te pudiera afectar en una futura oferta de empleo.
3: Eso sí.
0: Exactamente. Espero que los hayas
2: sacado. ¿Sabes qué? Renuncio.
1: Conozco gente que tiene 2 cuentas.
0: Nosotros te la sacamos al aire con el

Buenos días, iniciamos con las informaciones. Tras las intensas tormentas del fin de semana, continúan las alertas por inundaciones en varios suburbios de Chicago. Las autoridades piden evitar calles anegadas mientras siguen las labores de evaluación y limpieza. Gran parte del este y centro de Estados Unidos continúa bajo una intensa ola de calor. Autoridades reportan más de 20 muertes presuntamente relacionadas con las altas temperaturas y mantienen alertas para millones de personas, recomendando limitar las actividades al aire libre e hidratarse constantemente. La selección mexicana quedó eliminada del Mundial 2026 tras caer 3-2 frente a Inglaterra en los octavos de final, en un intenso partido disputado en el Estadio Azteca. Con este resultado, los ingleses avanzan a los cuartos de final, donde se enfrentarán a Noruega por un boleto a las semifinales. Para Al Aire con el Terrible les informó Mónica Alexandra.

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1: Buenos días, ¿cómo andamos? ¿Todo bien?
2: Abro líneas telefónicas, mi gente que escuche la Unión Americana. ¿Cómo se sienten del llamerito, del
1: felices, ICC, orgullosos
2: de la selección mexicana? 866-794-5099. ¿Por qué se perdió? 866-794-5099. Si quieres conversar y platicar con nosotros, la línea está abierta. Mientras le cedo el micrófono al que sabe, al que dice, el que entiende, el que vio, el que razona, el que analiza y el que nos va a explicar por qué nos morimos de nada nuevamente en un mundial. ¿Por qué hay que esperar otros 4 años a ver si cambian las circunstancias? ¿Por qué Cabo Verde, una selección de un país que ni siquiera antes del mundial sabíamos que existía, casi sacan a Argentina del mundial?
1: Porque si bueno, ayuditas.com. A ver, vayamos por partes. Saludos, buenos días, mi estimado Chico Morales.
3: Buenos días.
1: Un gran esfuerzo, una muy buena selección, pero con eso no basta. Yo ya me cansé de los las notas de nacido para perder. Hay que ganar, y más cuando tienes un hombre de más desde el minuto 53, la tarjeta roja de Yamal Kouachny. Y resulta ser que ahí México se le acaban las ideas, pero todo arranca mal porque nuestro técnico nacional dijo en estas mismas frecuencias: no voy a regalar nada, etc. Entonces, ¿por qué regalaste un cambio con el Cachorro Montes? Si Cachorro no estaba, no va en la alineación titular. ¿Por qué metiste al Bebote? Si sí. Bebote no anda, señores, mete a la Hormiga, el hombre que más goles metió. ¿Para qué demonios le quitaste a Chivas?
2: El goleador de la selección mexicana se quedó sentado todo el mundial.
1: ¿Para qué le quitaste a Chivas un jugador que le costó al final el título? ¿Vas a secar a Quiñones? Mete a Alexis Vega, otro hombre por izquierda. Y a Jorgito Sánchez, si no lo vas a alivianar, oye, Gordon le estaba haciendo de papel, aunque los goles cayeron del otro lado. Entonces me parece que nuestro técnico nacional otra vez se queda corto, ¿no? El gran Vascaguerre, tres procesos y demás. Me parece, digo, yo sé que hay gente y hay paleros que dicen, hicimos un gran... No hicimos nada. Tenías todo para haber ganado ayer. El marco, la historia, el fútbol, fuiste más. Tuviste un hombre de más, pero al final, los mismos centros, no hubo recambio, no había una pared, no había una filtrada.
2: Nada.
1: Mito B, papá, de larga distancia, un rebote.
2: Ni una remota idea de lo que hacer. Con un hombre menos, casi todo el partido, ¿eh?
3: No, pero se emparejó cuando metieron a Bebote, ya fueron 10 contra 10.
1: Bueno, y Bebote termina en el hospital porque está tapado. Pasado de tamales. No, no
2: buena observación.
3: No.
2: Fueron 10 contra 10, porque no hay que darles ventaja.
3: Nunca
2: hay que
3: se poner... escuchó.
2: No, para nada, ¿no?
1: Pero dicen los paleros que no, estamos orgullosos. No. Vamos, tenemos chance de escuchar el color, porque había un optimismo desparramado.
2: Oye, y antes del color, entre paréntesis, por esta selección, se murieron aficionados, ¿eh?
1: Sí. Ah, caray.
2: No, doctor, los que se murieron aplastados, ¿qué
3: los
2: andaban?
3: Cuatro,
2: ¿pueden apoyar a la selección?
1: Claro. Es el color previo y un optimismo desmedido por creer en esta selección.
4: Tune in Mexico, we hate English. Let's go! ¡Viva México!
5: I need somebody.
6: Todo, mucha emoción, mucha satisfacción, y la verdad es que ¡vamos, México! ¡México!
7: Abraham, soy de California. Claro, hoy ya es nuestro turno ya para avanzar. Pues, ¿por qué no? ¿Verdad? Sí.
8: Tengo mucha fe a esta selección, una porque tienen jugadores con experiencia que están en Europa, y también pues están metiendo jóvenes a jugar también para darle la chance de jugar y tener experiencia también.
9: No, muchísima, imagínate, vendo playeras de México. No, ya se acabaron, ya no hay nada, todo se vendió, amigos. Gracias a México, y hoy ganamos.
10: Víctor, estamos segurísimos de que vamos a ganar. Traemos la mejor selección que se ha visto en muchos años, y estoy convencido de que no es y si sí, sino claro que sí vamos a ganar.
11: Juan Carlos Robles, soy de la Ciudad de México. Siento que es ese día, hoy es ese día.
12: Soy de la Ciudad de México, pero mis padres son del estado de Guerrero, Tierra Caliente, Ciudad Altamirano, Guerrero. No, pues yo creo que este mundial no lo voy a volver a vivir. Tengo 52 años. En este lo voy a recordar toda mi vida. Y más como está jugando México, yo creo que ahora sí.
13: Rafael Oro. Y aparte va a ser el y sí. ¡Vámonos!

0: Ahí estaba, el optimismo desmedido, era el día de la creencia de y salimos con nuestra batea de babas. ¿Sí o no?
1: Sí. Haciendo el análisis, sí, vamos con la canción. A Sudáfrica con un hombre más lo debimos de haber goleado 2-0. A Corea le ganamos de panzazo. Ecuador,
0: no, quítame esa rola. Quítame esa rola, nada de que sí. Y no se pudo, mi Terry.
1: Vámonos a la línea telefónica. ¿Por qué crees que perdió la selección mexicana? 866-794-5099. Hola, ¿con quién hablo?
2: Estoy con Gómez, Terry.
1: Adelante con tu comentario, compa.
2: Mira, Terry, la selección mexicana estaba jugando bien, pero la cosa de lo que yo miro de que metió cambios que no deberían de ser, como dicen ustedes, al Memo, a Santi, ahí hubiera metido a la hormiga y a Chávez.
1: Exacto.
2: A Chávez, porque lo que faltaba profundidad, llegaban, pero sin idea y otras las cosas. El tiempo que Inglaterra subía, ellos llegaban ya muy, muy despacio.
1: A ver, compa, Inglaterra llegó dos veces en el partido, tres, nomás. Y esas tres
0: las metieron. Fueron contundentes, tres, y las tres las metieron.
1: Gracias, vámonos con la siguiente. Hola, ¿con quién hablo?
3: Pedro.
1: Adelante, Pedro, te escuchamos.
0: ¿Qué, Pedro?
3: Oye, tuvieron que haber sacado a Gallardo, ya estaba fundido Alexis Vega, entonces ¿para qué lo llevaron?
1: Al Piojo,
3: lo mismo centro recurrente, lo mismo, o sea, no.
1: Mi respeto para el Piojo, lo debieron haber sacado no por malo, sino porque se fundió, porque era el único que corría.
3: Claro. El único, Edson Álvarez también lo han puesto más adelante, lo puso ahí, tuvo un error, fue el del penal, creo.
1: Sí,
3: cabezazo para atrás, sí, medio raro, ¿no?
0: Y el portero, que también salió tarde,
1: salió tardísimo y no necesitaba el penal, a lo mejor el jugador se iba a ahogar en la banda.
4: Oye,
1: ¿no?
4: Santi es hijo de Aguirre, ¿o qué?
1: De Chaquito.
4: Porque ese güey no sirve para nada y para siete.
1: Es un error, que eso es lo que tiene que explicar, pero pues ya renunció Aguirre, ya no tiene que explicar nada. Hola, ¿con quién hablo?
5: Con Javier, dile, chico, que ya no hable, que se quede calladito.
4: ¿Pero
5: buenos
4: por
5: días.
4: Qué?
0: Y él viene, mira, a agregar la nota.
5: No, feliz con lo que pasó. Yo creo que se jugó bien. Bueno, triste por la derrota, claro, pero bueno, pues la vida tiene que seguir y yo creo que viene una nueva camada de buenos muchachos, buena generación, y pues ahí tenemos al nuevo líder del Machín, que es Lira. Me parece que jugó muy bien.
0: Lira, qué juegazo.
4: ¿Sabes,
0: Lira,
4: qué, Ira? Lo que debemos de hacer es otro día llevar a la selección todos los de la América, porque el de la América metió
0: cállate,
4: el de la
0: Chivas. ¿Sabes qué? Apágate el micrófono, por favor.
4: La penal.
0: Puras pavadas se están diciendo, Chico Morales.
1: A ver, ¿cómo se llama mi compa Pedro? ¿Pedro se llama?
4: Pedro.
1: Sí, cada cuatro años decimos, Javier, cada cuatro años decimos lo mismo. Cada cuatro años lo mismo.
5: Pero es que tienes que ver la diferencia, Terry. No. Inglaterra, México, o sea, si...
0: Pedro, no caigamos en la medio. Los teníamos en un puño, papá. Llegamos por derecha, por izquierda.
1: A ver.
0: No concretamos. Tres llegadas y nos clavaron. Por favor.
5: Los errores son...

0: concentración como la que hizo el Bora de encerrarlos un año, es ese tipo de cosas.
1: No decidí, así ves, aquí los quitó un mes, le quitó la hormiga a las Chivas, les quitó el título y no lo puso a jugar, le quitó a Alexis Vega, no lo puso a jugar, o sea, también ya basta las mismas pavadas. Y lo otro, no caigamos en conformismos. Ay, jugamos muy bien, la nueva generación no ganó nada, igual no, que la de Francia no. 98,
0: ¿a nada. ¿Quién rescata de esta selección?
1: No, varios, sí, Eric Lira está en un nivelazo, la verdad, lo que sea de cada quien.
0: ¿Quién
1: es
0: más?
1: Un jugador.
2: Mora.
1: Yo creo que Morita, aunque arrugó después de que perdió la pelota, se nos perdió del partido. Yo creo que Gallardo también está en un gran nivel. Piojo Alvarado me tapó la boca. Roma ya no le alcanzó, pero también hizo un gran mundial. Aquí lo que pasa fueron los cambios, ¿no? Cuando el camión te pide el dual, métele el dual, papá. Ni modo que no se lo meta.
0: Bueno, queda colgando, pero ¿qué opina? O sea, renunció Aguirre de que se quede Rafa Márquez.
1: Se tiene que dar continuidad y tiene que ser alguien que ya venga a dar el recambio en el técnico, una mente ganadora.
0: Experiencia europea, ganó
1: claro,
0: mucho.
1: Barcelona.
0: Bueno, ahí quedó, doctor. Deportes.
1: Deportes. Dale, papá.
2: Vámonos.
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1: Reportes.
4: Buenos días, 7:15 a.m. Vámonos con los tiempos de traslado a esta hora. Interestatal 90 hacia el centro de Chicago y está sumando 36 minutos por la 290 en conexión con la 294. También entrando a la ciudad, 34 minutos por la 55 de Cicero al centro, unos 22 minutos. Y bueno, a manejar con cuidado, bien, cuidadito por allí. 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
16: 7 de la mañana con 22 minutos, una actualización de las temperaturas a esta hora, 69 grados Chicago, nuestra máxima de hoy será 78, solecito nos acompañará durante todo el día, el atardecer 8 de la noche con 28 minutos, incluso no vamos a tener nada de lluvia por los siguientes días, sino hasta el jueves, así que bueno, en la ola de calor ya pasó, el reporte completo de las víctimas se los tengo más adelante, igual hay que cuidarse, protector solar y mantenerse muy hidratados.
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1: Estamos de regreso al aire con el terrible al millón y pasadito, listos para platicarles los tarúpidos de la semana, el segmento favorito de la Jennifer, donde ella será jueza y elegirá con su habilidad y su destreza mental quién merece ser acreedor de la presea de esta semana, ¿verdad? Tenemos tres candidatos, el primero, el segundo y el tercero. Bueno, vámonos ahora con el primer tarúpido de la semana, o es tarúpida. Fíjate que se hizo viral lo que hizo una señora. Bueno, es que la gente hace cualquier tontería por hacerse viral o por presumir, güey.
2: ¿Qué hizo, pues?
1: Pues una señora, ya ves que cuando tienes mucho tiempo en el país y de repente arreglas tus papeles, ¿qué es lo primero que te llega, Chico Morales?
2: Pues del gusto, ¿no?
3: No, el seguro social, Chico.
4: Seguro de papeles.
3: ¿No se acuerda cuando le llegó o qué?
2: Ah, sí, el seguro social te llega primero a las 2 semanas.
1: Y luego te llega este
2: el permiso
1: de trabajo y todo el rollo. Bueno, pues una señora, no sé si quería presumir en TikTok, va a hacerse viral, o a toda la gente que en su jale le decía, no tienes papeles, te voy a echar la migra, o que si ella quería ya sentirse pavo real y decirle, mire, yo tengo papeles. Existiendo, haya sido como haya sido, dijo Felipe Calderón alguna vez, la señora puso en TikTok los seguros sociales que le acaban de llegar a ella y a toda su familia. Miren,
4: los permisos de trabajo, todo, no manches.
1: Me acaba
4: la cuenta de banco.
1: Me acaba de llegar mi permiso de trabajo y mi seguro social, y pone todos los documentos ahí, pues no les puso blur y nada.
2: Se veía toda la información.
1: Toda la información.
2: Vieja. Ya no diga a los demás. Ganó de esta edad.
1: Ganó.
4: Sí, no. Yo creo que
2: Está
4: con delantera.
1: Bien, pero ¿qué opinan? ¿Qué opinas tú, compadre Po?
3: No, pues sí está bien mensa. La neta es tarupimensa.
1: ¿Ocupo decir los otros dos?
4: pues ya nomás mención honorífica.
2: No más.
3: Ahí se lo damos.
1: Ahí está, bueno. Bien, vámonos con otro tarúpido de la semana, y este es un oficial de policía en Florida que se llama Horst Lacey. El compa, pues, ¿qué creen que hizo? En su horario de trabajo, pues el vato como que le andaba echando los perros a una compañera de él.
2: Ok.
1: También, también de la fuerza policíaca. Entonces se fueron a un hotelito por ahí. En su horario de trabajo. A matar la rata.
3: Pues eso no tiene nada de tarúpido.
1: Ah, no, no tiene nada de tarúpido. Primero que nada, pues yo creo que sí, porque el policía está casado.
3: Sí, tarúpido.
1: Y número dos, no sé cómo se puede dejar el radio, el walkie-talkie del policía prendido, güey, para que escucharan toda la faena de 6 horas que se aventó el policía.
2: ¿Seis horas? Oye, qué poquito duró,
1: Pero no creo que las 6 horas estaba matando rata, ¿eh? No, o sea, tampoco. O sea, no, ni que tuvieras a Sofía Vergara enfrente o a Salma Hayek, no.
3: No, así menos.
2: Menos. Ni segundos ahí.
4: ¿Quién sabe? A lo mejor utilizó.
1: No, esa, o que se avientan una pausa de 1 hora, un cigarrito, una platicadita y a lo que sigue. Pero en esas 6 horas andaban escuchando todo el show.
3: No manches.
1: Toda la patrulla.
4: Todos los compañeros, no manches. Ya me imagino todos ahí bien pendientes del radio y allá asaltando y asesinando gente.
1: Pero alguien no tenía compas él, porque algún compa le hubiera ido a tocar. Oye, güey.
3: O le hubiera mandado un mensaje al celular,
1: O hablado por teléfono, güey, te gaste tu radio prendido.
3: Simón.
1: Ahora la cosa no lo van a correr, lo quieren correr, no tanto porque se estaba dejando caer a la compañera. Aparte el vato dijo que tenía broncas en el matrimonio y que ya se está divorciando. No.
3: Quedó en el sofá.
1: Eran las horas de trabajo. O sea, el vato lo hizo mientras eran las horas de trabajo. O sea, mientras él estaba matando rata en el área que le tocaba, un güey lo asaltaron, otra señora le andaba pegando a su marido y el vato ahí bien a gusto matando rata.
2: Ah, está, pues estaba persiguiendo
4: un crimen,
2: estaba
4: matando rata. Y entendió mal.
3: Oye, pues con razón duró 6 horas, pues estaba haciendo loco ahí.
2: Mejor lo haya hecho en el break y no le haya pasado nada.
3: Voy a meter horas al trabajo, vieja.
4: Horas extras.
2: Violaron la ley.
1: Eso sí fue, pero no fue así porque fue por su voluntad, Chico. Sí, bien, vámonos a otro tarúpido de la semana. La tienes difícil, Jennifer, el día de hoy. Usa pollito real como adorno y lo tunden en redes sociales.
2: ¿Cómo
3: es eso?
4: ¿Qué?
1: Sí, destrozan a un influencer por usar un pollito vivo como adorno en la cabeza. Sí, era un influencer que, pues, por querer llamar la atención y generar likes, se puso un pollito vivo en la cabeza, así como si fuera un broche o un pasador. Y en los últimos tiempos en las redes sociales se han convertido, pues, en el espacio de gente estúpida que hace todo lo posible por llamar la atención. Y hay otros que también las utilizan para cosas positivas. Pero no, esta influencer, pues, se fue a un lugar de modas, se arregló el pelo y se puso un pollito en la cabeza, un pollito vivo. Entonces, en vez de decirle, ay, qué bonito adorno, que qué creativa, se pusieron a tundirle en las redes sociales porque estaba abusando del pollito.
3: Pues sí, lo tuvo que haber traído amarrado.
4: Por ridícula.
1: Exactamente. La creadora de contenido, identificada como Abby Domer Salo, fue captada paseando por las calles de Filipinas con un pollito real en la cabeza, el cual estaba encerrado en una pequeña jaulita donde estaba con un poco de papel periódico adentro de la jaula por si hacía sus necesidades, y además como queriéndose salir de la jaulita. Y usuarios de las redes sociales criticaron a Abby Domer y la acusaron de maltrato animal debido a que el pollito estaba en un lugar muy reducido. Pobre pollito, decían. El mundo es un desastre. Espero que se haga justicia. Fueron algunos de los comentarios contra la influencer que se llama The Cell. ¿Cómo la ven, Jennifer? Ahí están. Pero, tres tarúpidos el día de hoy para que tú escojas uno.
2: Oye, pero pues, el costeño trae igual una rana, si no le dicen nada.
4: Es mentira.
3: Es una mentira, chicos. Sí. Sí, son como de peluche, güey.
2: Ya no lo voy a seguir.
1: Este era un pollito de adeveras.
3: Es que el rollo ese de esa moda, chico, es de que se ponen un pollito aquí en el cabello. Pero esta morra lo que hizo es que se amarró un pollito de adeveras. Pues si lo traía amarrado a las patas, pues ahí estaba sufriendo el pollo.
2: Ahí sí. Y cuando te los comes, de esos en caldito, no es abuso de animal.
4: No.
3: ¿Quién es el tarúpido?
2: Bien rostizadito, ¿verdad?
3: No, yo ya era grande, grande.
1: No es abuso de animal cuando lo estás viendo dando vueltas en la rueda de la fortuna.
4: Ay, ahí ya está muerto.
3: Eso ya es película de terror, ¿verdad?
1: Y el pollito viéndolo abajo. A mi papá se fue la rueda de la fortuna y no me llevó.
4: Ay, no se engañe. Bueno, yo tengo mi decisión.
1: A ver, ¿quién?
4: Yo voto por el viejo infiel. El viejo Wango. Ese se la lleva. El que andaba poniéndole Jorge al niño mientras debería de estar trabajando, porque quién sabe cuántas personas pues no lo necesitaron, y él andaba muy, muy urgido, muy ocupado allá con la susodicha.
1: Ahí está el aplauso.
2: ¡Bravo! ¡Bravo!
1: Para el tarúpido de la semana, el policía que ¡bravo! Se puso a matar la rata y no apagó su radio.
3: ¡Eres
1: mierda,
3: policía!
1: Es justicia divina, muchachos.
3: Así es.
1: Siempre van a agarrar un infiel, siempre. Sí. Si tú andas poniendo el cuerno y no se han dado cuenta, aunque lleve 6 meses, un año, sí se van a dar cuenta. Sí. Es justicia divina.
4: Mejor pidan permiso.
3: No sean tarúpidos.
2: Solo más pida permiso.
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2: Yo, ya que no puedo festejarlo en México, sigo festejando el 4 de julio.
1: Exactamente.
2: Viva Estados
1: Unidos. ¿Con qué venimos, Chico Morales?
2: Venimos con boletos, para que se vea el Studio Tour, el Superman Studio Tour Hollywood.
1: Cierta
2: cuachis dijeron.
1: El que adivine qué dijo el chico se gana los boletos.
2: Para Studio Tour
1: Warner Hollywood. Warner Brothers Studio Tour Hollywood.
2: Ay, güey, voy a ir a la escuela yo otra vez.
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0: 5099. Primera llamada, ¿con quién tengo el gusto?
1: María Rodríguez.
0: Hola María Rodríguez, ¿cómo estás?
1: Bien, gracias a Dios. ¿Y ustedes cómo están?
0: Al millón y pasadito, María. Vamos a ver contra quién te toca. Y aquí tenemos a tu contrincante. Hola, ¿con quién hablo?
2: Francisco.
0: ¿Originario de dónde, Francisco?
2: De Guanajuato.
0: De Guanajuato, ok, listos en ese concurso. Salimos a la calle, encuestamos a 100 tacuaches y tenemos las respuestas más populares. Quien acumule más puntos va a ganar. ¿Capichi, muchachos?
1: Ok.
0: Sí. Empiezo contigo, María. Listo, Chico Morales, la calculadora
3: listo,
0: humana.
3: Listo, estamos.
4: Pero súmele bien, chicos. Siempre
3: sí, ahorita se lo sumo cuando cabe.
0: Bueno, María, le preguntamos a Sienta Cuache, si fueras un luchador, ¿a quién te gustaría aplicarle una llave? ¿Cuál fue la respuesta más popular?
1: Luchador.
0: Si tú fueras luchador, ¿a quién le aplicarías una llave?
1: Yo a mi esposo.
0: Ay, a tu esposo. 36 puntos.
3: Wow. Ay, María. María.
0: Compa Francisco, sin decir esposo o esposa, si fueras un luchador, ¿a quién te gustaría aplicarle una llave?
2: A una amiga.
0: A una amiga, 5 puntos.
3: Por bribón, ándele.
0: Vámonos ahora, compadre. Vamos contigo primero, Francisco. Esta es la pregunta. Mencióname un evento en el que haya fuegos artificiales. ¿Cuál fue la respuesta más popular, Francisco?
2: Dodger Stadium.
0: Dodger Stadium tiene un punto.
3: Uno.
4: Un juego.
0: Dodger Stadium tiene un punto. Ay. Sí. Y bueno, la respuesta dice béisbol, pero Dodger Stadium, béisbol es un punto, ¿ok? María, sin decir béisbol, mencióname un evento en el que haya fuegos artificiales.
1: El 4 de julio, el Día de la Independencia.
0: 69 puntos.
3: ¡Eso, María! ¡Oh, María!
4: ¡Qué bárbara! ¡Anda filosa!
0: Bueno, vámonos con la última pregunta. Yo creo que esto ya, no, si ya fuera partido de fútbol, ya... Ya ni, o sea, ¿cómo va? Como 7-0 no, y faltan 10 minutos para que se acabe el partido.
3: Sí.
0: Ok, y María, bueno, esta respuesta tiene un montón de puntos, Chico Morales.
3: Ah, caray, a ver.
0: Si la responde bien Francisco y mal María, puede ganar Francisco. María, si fueras un príncipe, ¿a qué princesa de cuentos seguirías en Instagram?
1: A la princesa, a Blancanieves.
0: Blancanieves tiene 10 puntos.
3: Wow. Ándale, ahí va.
0: Compadre, Francisco, si fueras un príncipe, ¿a qué princesa de los cuentos seguirías en las redes sociales?
2: A Cenicienta.
0: Cenicienta tiene 75 puntos. Ay, Chico Morales, saca las cuentas, chicos.
3: Señoras y señores, Francisco sumó 81 puntos. Pero María, 115. Se los ganó María.
4: ¡Felicidades!
0: ¡María, felicidades!
4: Yo sabía que María ganaría.
0: Te llevas 4 boletotes para Warner Brothers Studios Tour Hollywood para que vivas una aventura inmersiva con Superman. Que te la pases a gracias. Todo dar con tus hijos. Y bueno, gracias. 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Felicidades y me saludas a Superman.
1: Gracias, sí, claro que sí, Terry, gracias.
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0: Regresamos en minutos. 25 muertos en los Estados Unidos por las razones que menos te imaginas. Además, ¿cómo les fue con la tronadora de cohetes el 4 de julio? Todo esto y más. Regresando con Ekari Albarrán al aire con el Terry.

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1: Siete de la mañana, 43 minutos, y estas son las mezclas de DJ Ekus, que vienen cargadas con buenas noticias, porque nos vamos al concierto de Karol G este próximo sábado 25 de julio en el Soldierfield. 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Es DJ Ekus.

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0: Estamos de regreso al aire con el Terry al millón y pasadito, después de que perdió la selección mexicana, eso no detuvo a miles de fanáticos que estaban en los FanFest, salir a las calles a protestar, a mover carros, a prender juegos artificiales y a causar algunos desastres en la zona de Los Ángeles.
1: Ay, no.
0: Bueno, no se ve nada bien que hagamos este tipo de cosas. La policía pudo controlarlo todo, y esto fue a través de toda el área de Los Ángeles, sobre todo en Lynwood, en el downtown, en Huntington Park y cerca de la Plaza México. Estaban devastados y querían salir a quitarse sus frustraciones, dicen las personas que entrevistaron. Hay algunos detenidos, no pasó a mayores, no hay personas heridas, pero sí un basurero que dejaron.
2: Hijos de su perratón.
1: No, hombre, hasta cuando, muchachos, no hagan eso. Yo sé que todos andamos con el corazón partido, pero no es excusa para hacer esas cosas. Y bueno, comentando un poquito antes de irnos con Notichismeando, porque sí nos gusta el chisme y nos entretiene, lo que pasó este fin de semana con la tarjeta roja que le quitaron al el delantero de los Estados Unidos, Florian Balogun. ¿Qué piensan ustedes acerca de eso? Ya Bélgica está diciendo que no, que eso es inconstitucional según las reglas, y bueno, yo no sé qué va a pasar esta noche.
0: Mi punto de vista es de que el presidente de los Estados Unidos tiene cosas más importantes que atender, que le quiten una tarjeta roja a un jugador de la selección de Estados Unidos.
1: Totalmente.
0: Sí. Que no es, Estados Unidos no depende solamente de ese jugador para poderle ganar a Bélgica, y que pues esto no tiene precedentes, ¿no? Que la Casa Blanca se involucre para ese tipo de cuestiones, nunca había pasado ningún presidente del mundo.
1: Si que tuviera, sí.
0: Entonces,
1: total.
0: A Bélgica ya lo está apelando, vamos a ver cómo se resuelve en las próximas horas, ¿no? Y al final de cuentas, juegue o no juegue ese jugador, yo creo que Estados Unidos sale favorito ante Bélgica.
1: Oye, pero en redes sociales también están diciendo que nunca se debió haber hecho el mundial aquí en Estados Unidos, que corrupción, que esto ya sabe cómo la gente.
0: Bueno, tú
1: también,
0: sabes que la gente no quiere Estados Unidos en todo el mundo, ¿eh?
1: Ajá.
0: Y algunos de los que viven aquí tampoco lo quieren. Este país hay que amarlo independientemente, y siempre se lo he dicho, porque hay personas que tienen posturas muy antiamericanas. Independientemente de quién está en la Casa Blanca, este país es más grande que cualquier presidente, ¿no? Pero bueno, ya lo deportivo no se tiene que mezclar por lo político, y ahí un tache para Donald Trump.
1: Así es. Bueno, en otras informaciones, vámonos a otras no muy buenas, unas noticias del conteo que dejó la ola de calor, muchachos, 25 muertos, uno de esos en Illinois, la mayoría en New Jersey, y también dos abuelitos en Missouri, todo esto porque, no siguieron.
0: ¿Te acuerdas que te habíamos dicho, habíamos platicado aquí en el programa que iban a haber muertos por la ola de calor
1: sí.
0: en Estados Unidos?
1: Bueno, uno de esos fue una abuelita que al parecer como que no le llegó la noticia, no sintió el calor o no sé qué pasó, y se puso a trabajar ahí en el jardín, y pues bueno, cayó desplomada, 83 años, también varias personas en New Jersey, como te estoy diciendo, y bueno, 25 hasta el momento, 25 muertos, pero bueno, va a empezar a bajar la ola de calor, que es lo importante, pero bueno, tienen que tomar las previsiones y tomar y estar bien hidratados, muchachos.
0: Oye, entonces
1: pero bueno,
0: la señora se salió a hacer el jardín y o sea, ella por su voluntad anduvo en el calorón y no lo soportó.
1: ¿Qué te digo? No lo soportó, obviamente.
0: Ah, bueno,
1: y aquí en el condado de Cook también una persona que estuvo con daño cardiovascular derivado de la ola del calor. Pero bueno, muchachos, en otras informaciones, este sábado fue el 4 de julio, los 250 años de los estados de la independencia de los Estados Unidos, y hubo pirotecnia mortal. Te cuento que por allá en la comunidad de China, en San Bernardino, hubo un fallecido, tres heridos de gravedad, y la cosa estuvo bastante fea. Una familia estaba ahí celebrando el 4 de julio, como siempre, ya saben, y resulta que un vehículo que tenía pirotecnia explotó, y te cuento este dato perturbador porque pedazos de cuerpo humano cayeron en la casa de los vecinos. Una cosa aterradora, muchachos. Una mujer hispana falleció, es la víctima mortal de esto, y bueno, hay personas heridas, incluyendo un menor de edad.
2: Y aparte muchos carros alrededor también se incendiaron, y que estuvo como tipo zona de guerra, como que cayó una bomba ahí.
0: Esto debería de criminalizarse.
1: Ay, Dios
0: más.
1: Mío.
0: Si estás prendiendo pirotecnia ilegal, porque todos esos cohetes que explotan de esa manera son comprados ilegalmente. Se pasaron de contrabando. Cualquier persona que agarren con eso de 10 años al bote para arriba, es que no entienden, güey. No entienden, ni año con año es lo mismo.
1: Sí, siempre tenemos estos reportes de gente fallecida o que pierde manos o que pierde, Dios mío, hay que tener un poquito de prevención. Y hablando de los fuegos artificiales, les cuento que aquí en Chicago, pues lamentablemente fuimos tendencia, pero por burlas, porque tuvimos una, digamos, una nube densa, mucha nubosidad, y Navy Pier, que es uno de los lugares más emblemáticos de la ciudad, quiso hacer una, quiso lanzar fuegos artificiales por mucho tiempo para, digamos, batir un récord y tener esto, pero la gente no lo pudo ver, ¿no? Lo disfrutó porque estaba todo nublado, no se veía, y esto pues
0: igual le pasó
1: críticas.
0: En Washington de 850,000 cohetes, puro humo se
1: veía,
0: y puro humo se veía. Pero rompieron el récord, 850,000 cohetes quemaron en la Casa Blanca. ¿Cuántos quemaron en el Navy Pier?
1: No, no te tengo la cifra exacta, pero lo que sí te tengo es un montón de burlas en las redes sociales, gente grabándose y dice, aquí disfrutando de los cohetes, y por allá veías una lucecita, solo tenías el sonido y no se podía ver nada. Pero es que te cuento, la tormenta en todo Estados Unidos este fin de semana, pues trajo sus estragos y mucha gente tampoco pudo disfrutar como se debe este 4 de julio. Pero bueno, muchachos, ya casi, dígame, voy a decir algo,
0: chico. Sí, en el discurso que iban a dar de los 250 años del presidente, habían 400,000 personas y luego los corrieron a todos por la tormenta eléctrica, y al final creo que dio el discurso él y nomás estaban ahí los del que trabajan.
1: No, hombre. Sí te gusta, pero bueno, no, sí, mucha lluvia y eso le dañó los planes a mucha gente, ¿eh? Pero bueno, ya para finalizar, escúchate esto, Chico Morales, cuidado con, bueno, una mujer puso laxante en la bebida de su esposo mientras dormía, usó pegamento en sus glúteos para evitar que fuera al baño. Todo esto tras enterarse, muchachos, de una infidelidad. La mujer se llama Sheila Osmond, de 43 años. Sucedió en Houston, Texas. ¿Qué te parece esta venganza?
2: Quedó como un pez globo. Oye, pero ¿cómo no sintió que le estaban pegando las nalgas?
1: Pues si le puso laxante y otra cosa, exacto, a la bebida.
0: Exactamente, pero ¿cómo te duermes y no sientes que se están poniendo con la loca en las cepalcuanas?
2: Sí, no.
1: Ajá, no, y usó la glue esta, la de gorila, ¿sabes? Esa pega bueno.
0: Esa se quita con sal.
2: ¿Con sal? ¿Con
0: sí. Sí, pégate. Mira, no, de verdad, si no me crees, Neikari, usa Gorilla Glue, pégate tus dedos, el índice y el pulgar, y luego ponle sal y tállalos y se te va.
1: Sí. Ay, bueno, le llegó tarde el consejo al señor.
0: Le hubieran salado las cepalcuanas y luego los hubieran hecho así.
1: ¡Ay!
2: Bate chocolate.
1: Mire, no, mejor dejen de andar de ser infieles porque ustedes no saben que esas fieras carguen en sus casas y qué ideas traen malévolas.
0: Mira, te tengo una noticia, Neikari Albarrán. Nosotros somos hombres y todos vamos a ser infieles, así que prepárate cuando te llegue tu momento.
1: Ay, sí. Bueno, a ver
2: si no es que ya te está haciendo infiel.
1: Club de gorila o qué hago, otro laxante. Voy anotando, muchachos, estoy anotando. Sí. Pero bueno, ahí me siguen en las redes sociales, en Instagram, @Neikari Albarrán. Buenos días.

Buenos días, iniciamos con las informaciones. Tras las intensas tormentas del fin de semana, continúan las alertas por inundaciones en varios suburbios de Chicago. Las autoridades piden evitar calles anegadas mientras siguen las labores de evaluación y limpieza. Gran parte del este y centro de Estados Unidos continúa bajo una intensa ola de calor. Autoridades reportan más de 20 muertes presuntamente relacionadas con las altas temperaturas y mantienen alertas para millones de personas, recomendando limitar las actividades al aire libre e hidratarse constantemente. La selección mexicana quedó eliminada del Mundial 2026 tras caer 3-2 frente a Inglaterra en los octavos de final, en un intenso partido disputado en el Estadio Azteca. Con este resultado, los ingleses avanzan a los cuartos de final, donde se enfrentarán a Noruega por un boleto a las semifinales. Para Al Aire con el Terrible les informó Mónica Alexandra.

0: buen día. Con la fe puesta yo hacer el trabajo, quiero decirle a cada uno de ustedes que estamos vivos. Recuerda, cada amanecer te hace, pues, ser una persona especial. Y cada amanecer tienes que hacerte una sola pregunta. ¿Vas a construir el futuro que quieres o vas a seguir viviendo el que te tocó?
1: El que me tocó.
0: Todos tenemos una nueva oportunidad cada día cuando nos despertamos para cambiar nuestra historia. Así que, pues, pregúntate eso todos los días. Chamacos, bienvenidos, ¿cómo les van?
2: ¡Bien!
0: Oigan, pues cada vez son más las personas que están, pues, molestas con lo que conocen por medio de las redes sociales.
3: Tomo.
0: Bueno, pues otra persona viajó muchos kilómetros para conocer a una persona que cuando llegó no era la que con la que él hablaba, porque tenía sobrepeso y estaba bien fea, pero se veía bien bonita con los filtros.
4: Ah, con los filtros sí se ven muy guapas todas.
0: Sí, exactamente.
3: Pero que no hacían videollamada o algo así.
0: Pues sí, en la videollamada salía con filtros.
1: Sí, también se puede.
3: ¿A poco?
0: Sí, exactamente.
3: En mis tiempos no había tanto.
0: Exactamente, quedó completamente enamorado de ella y se dio cuenta que no era la chica que conoció porque pues tenía demasiados filtros en la cara. Y la dejó en el aeropuerto de Santo Domingo y se regresó a Nueva York. El vato viajó desde Nueva York hasta la República Dominicana a conocer una chica que no era con la que estaba platicando.
1: La haya demandado. Pues,
0: la escena se hizo viral en el aeropuerto de la República Dominicana. La chica se quedó llorando y el vato se fue enojando y le gritaba: me mentiste, es mentirosa, me hiciste gastar dinero.
3: Ay, qué feo. Pero mira, lo que se pudieron haber evitado, ¿no?
1: Hasta se indignan, Terry. Mira, una vez fui a cortarme el pelo y en la peluquería miré a una persona y me dijo: oye, ¿cómo estás? Y me saludó así bien, como...
4: Bien compas,
1: una muchacha. Y le dije: ¿sabes qué? Disculpa, ¿quién eres de edad? Porque me estaba platicando cosas así. Y le dije: ¿tú eres de Ameca? Ah, no te hagas, me dijo. ¿Cómo? Dice: pues si yo soy tu amiga en el Facebook. No, pues ahí nada que ver. Parecía capibara y acá parecía una modelito. Y le dije: no, es que yo no te conozco. Y se indigna: no usen el filtro.
4: No, deja de eso. Cuando a veces que se pierden, pues que se la roba el novio y suben una foto de ellas, pues todas cuando van a una fiesta o algo así, y en la vida real no se ven así.
0: Pues nunca la van a encontrar.
4: No la van a encontrar.
3: Ha pasado varias veces.
0: Sí. Yo sugiero que las fotos del ID, cuando vayan a sacarse fotos para el ID, no se maquillen, salgan al natural.
4: Sí.
3: Venga tú. Con las ojeras de panda. Y
0: si se pierden, saben cómo son y las encuentran rápido.
1: Sí.
4: Muy cierto.
3: O que utilicen la foto de ID para búsquedas.
0: No, hombre, yo intenté ponerme filtros en las fotos. Se ven muy afeminado, ¿no? Demasiado.
3: Ay, pues te estás poniendo filtros de mujer, entonces debe de haber de hombre también.
4: No, con razón se te miraban unas pestañonas terribles.
0: Exactamente.
3: La boca rosa.
0: No. Y ya no los volvió. O sea, así que me conozcan al natural como soy. Muchachos, ¿qué harían ustedes o qué hicieron ustedes cuando conocieron a su novio en la primera cita o a su novia?
4: ¿Qué hicimos o qué?
3: ¿Qué hicimos?
0: Sí, por ejemplo, tú que en una de... cuando conociste a tu novia por primera vez, a tu esposa ahora, ¿qué fue lo que hiciste en la primera cita?
4: En la primera cita planeada, pues fuimos a cenar a un restaurante y de ahí nos fuimos a un bar.
0: Ni modo, a bailar en una alberca, güey.
4: ¿En la alberca también se puede cenar?
1: Sí.
0: ¡Oh, qué cochino!
4: ¿Hoy nunca has tenido servicio en la alberca o qué?
0: No, pues en la alberca es para nadar, no para andar tragando, güey.
4: No,
0: pero
4: pues
0: bueno.
4: No sé qué, no, pues sí se puede.
1: No, hasta el jacuzzi bien romántico.
4: Sí, claro, espumoso.
0: ¿Tú qué hiciste, Chico Morales, en tu primera cita?
1: Yo la invité al parque y nos comimos una bolsita de churros de ahí de con mi tío Hilario.
0: Ah, exactamente. Ahí está bien. ¿Y tú, Yenivira, qué hiciste?
3: Ay, que ni modo que no sepa.
0: Nos vamos a comer tacos, ok. Bien, pues una pareja inusual se conocieron por las redes sociales y tuvieron su primera cita.
3: Ajá.
0: ¿Y qué cree que hicieron ¿y qué creen que hicieron en la primera cita?
3: Fueron al cine.
0: No.
1: Al restaurante a comer.
0: Pareja se conoce en línea y terminan detenidos tras asaltar un banco en su primera cita.
4: No manches, qué bárbaro.
1: Qué bonita pareja.
0: Qué bonita familia. Una historia que ha generado sorpresas en redes sociales relata el caso de una pareja que, tras conocerse por las redes sociales y coincidir por primera vez en persona, habrían terminado involucrados en un asalto a una entidad bancaria. Y de acuerdo con la información que se conoce, el encuentro, que inicialmente parecía una cita común y corriente, tomó un giro inesperado cuando las inocentes palomitas palomitas se fueron a asaltar un banco y pues se lo hicieron como para manera de quitarse el estrés, ¿no? El caso ha llamado la atención por lo inusual de los hechos, convirtiéndose rápidamente en un tema de conversación en las redes sociales, donde los usuarios han reaccionado ante la incredulidad y el debate de, pues, qué tipo de personas eran. Yo creo que ya sabían que eran malandros y por eso se llamaron la atención, ¿no?
1: Sí, pues sí.
4: Sí, claro. De
1: oye,
4: volada.
1: Pero había una pareja aquí, muy famosa de rateros, hubo un documental y ellos les excitaban robar así o sí, asesinar.
4: El Bonnie Clyde, algo así.
1: Ajá. Sí, entonces a lo mejor estos dijeron, ¿qué? Pues adrenalina para matar a la rata al rato, ¿no?
4: Sí, sí, sí. No, pues sí se puede, que eso les excite, güey.
1: Vamos a ver un banco un poco.
4: No, chico, háganse para allá. No sea largo.
0: Vámonos con otra nota romántica. Una morra publicó en sus redes sociales que estaba buscando a su novio desaparecido y pues que le contestan dónde estaba el vato.
1: ¿Dónde?
0: Rachel Waters llevaba meses viviendo con Paul McKee en China y compartían departamentos, rutinas, planes y pues a principios de abril Paul tomó un vuelo a Norwich, Inglaterra, supuestamente para visitar a su familia y pues no regresaba. Después ella estaba desesperada y convencida de que algo malo le había pasado y publicó en las redes sociales si alguien lo habían visto y que le contesta, no, pues mija, sí lo vemos todos los días. El vato está casado y tiene familia, lleva a sus niños a la escuela.
1: ¡Qué gacho!
0: Ay, no. El vato no había ido de vacaciones a ver a sus papás, había regresado a su casa.
1: ¡Híjole!
3: ¡Qué bárbaro!
0: Ella nunca supo que mientras convivían en China, él tenía una vida paralela completa al otro lado del mundo. Y pues la revelación no llegó por una conversación difícil ni por una confesión. Llegó de un extraño en internet que lo conocía y le dijo dónde estaba el vato.
3: Le abrió los ojos.
4: ¡Qué quemazón!
0: Ahora pues ya se habla todos los días con el vato que le pasó el dato y pues piensan verse en persona muy pronto en Inglaterra.
4: ¡Ay, se van a enamorar!
0: ¡Qué barbaridad! No andaba muerto, andaba con su familia. Regresamos con la troleada al aire con el terrible.

0: Estamos de regreso al aire con el terrible al millón y pasadito. Estamos listos para hablarle a la señora Carla. Su hija Mariana nos mandó el mensaje porque se va a casar el fin de semana. Dice que su mamá, una, es bien corajuda, bien fifí, no le gusta la música nueva porque dice que todo es una corrientada. Entonces, dice, háganle una troleada y nos la puso toda fácil, compadre Pop.
1: A ver, ¿qué hay que hacer?
0: Pues vamos a hablarle para decirle que vamos a ponerle pura música de la que no le gusta en su fiesta. Y un detalle, dice, mi mamá odia cuando la interrumpes cuando está hablando. Dice, a todos nos calla y se injerta en pantera. O sea, cada vez que le interrumpes cuando hablas en lo que tú, ya sabemos lo que tenemos que hacer.
1: No, pues está bien fácil.
0: Ya sabemos what button is to touch. Regresamos con la troleada al aire con el terrible.

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0: Estamos de regreso al aire con el Terry, el Millón y Pasadito. Mariana se casa el fin de semana, deja la soltería y empieza a vivir lo que es la vida real. Se acabó la fantasía, pero bueno, eso no es lo importante. Lo importante es que quiere trolear a su mamá, que está encargada del DJ. Y bueno, pide al mejor DJ, pero va a ser una fiesta bien diferente con papá, porque su mamá no va a querer música pues de la que se oye ahorita, música urbana, reggaetón, ¿ah, no? El corrido tumbado, no.
1: ¿Pues quiere, de qué?
0: Pues no sé, dice que trae unos gustos raros, pero bueno, yo voy a decirle que estoy hablando de parte de su hija y que ya tengo el repertorio y le voy a tocar pura rola de las que no quiere. Y la voy a interrumpir cuando esté hablando porque esa es su hija que le choca y que detesta que la interrumpan.
1: Ah, yo también, hablando. A mí no me gusta.
0: Vamos a marcarle.
1: Interrúmpela mucho, Terry.
0: Vale, vale.
2: Hello.
0: Hola, ¿cómo está? ¿Puedo hablar con la señora Carla?
2: Sí, ella habla. ¿Quién la busca?
0: A mí se contactaron conmigo. Soy el DJ Ecus. Y entonces me dijeron que le hablara a usted porque está organizando la boda de su hija. Y yo voy a ser el que va a amenizar la fiesta. Usted es la sexy Carla.
2: Sí, sí, señor. ¿Y por qué me dice sexy? ¿Que usted me conoce?
0: No. Bueno, pues soy DJ y estoy ambientando y siempre estoy en el ambiente. Aunque no esté tocando, señor. Estoy alegre, estoy contento, estoy en el ambiente todo el tiempo.
3: ¿Cómo crees?
2: No, ok, está bien. Entonces, ¿en qué le puedo servir?
0: Bueno, pues usted me está diciendo que usted está a cargo del DJ, que quería hablar con el DJ. Y quiero saber, pues, qué es lo que quiere, qué recomienda. Porque yo estoy listo para la boda. Esto es el sábado y estamos listos para amenizar esa boda de su hija.
2: Ok, me parece perfecto. Mire, tenemos varias condiciones. Primera, no quiero ninguna de esas músicas de corridos tumbados ni nada de eso, menos Bad Bunny y ese tipo de música a mí no me gusta. O sea, la gente que va a ir a mi fiesta es gente de la alta sociedad.
0: Pero lo que pasa es que es el ambiente, la música de moda, lo que la gente quiere escuchar.
2: No, señor, pero la fiesta es mía. No es de la gente, ellos van de invitados. Yo no quiero ese tipo de música.
4: Esto no tiene sentido.
0: Bueno,
2: ¿está ahí?
0: Sí, estoy ahí, estoy viendo. Entonces, no, o sea, yo ya tengo un repertorio y yo le garantizo que la gente no va a agarrar la silla mientras yo esté tocando. Voy a parar a bailar hasta las más viejitas. Si traen bastonas, se lo van a aventar, señora.
2: Que no quiero ese tipo de música, entienda. La que está pagando soy yo, no usted.
4: Ay, ¿en serio?
0: Ok, ¿qué más, señora?
2: Pues no quiero que toque Bad Bunny, corridos tumbados, nada de esa música. Quiero pura música romanticona, bonita, nada de...
0: Pero lo que pasa es que
2: me gusta
0: ambiente,
2: ese tipo.
0: Flow,
2: bueno, señor, ¿se va a callar y me va a dejar hablar? ¿La tercera vez que me interrumpe?
0: Señora, yo nada más estoy poniendo el ambiente, pues yo sí hablo, soy espontáneo, soy irreverente. Así, a mí la gente me ama, a mí la gente me quiere.
2: Sí, pues lo querrán mucho, pero yo le estoy pagando y usted va a ir a tocar la música que yo quiera. Si quiero que toque Cepillín, va a tocar a Cepillín. No quiero a Bad Bunny ni ninguno de esos reggaetoneros que no me gustan.
0: A ver, mire, yo ya tengo unas canciones. Mire, le voy a tocar más o menos lo poquito que escogí que va en su repertorio. Mire, escuche, ahí le va una rolita.
5: Voy a

0: faltar en ninguna.
1: Que no le gusta tampoco Pitbull. No me gusta, no quiero esa música, señor, entiéndame.
0: Usted me había dicho que Bad Bunny, nomás no me había dicho que Pitbull. Ahí le va otra, mira, ahí trae.
1: Bad Bunny, Pitbull es la misma fregadera, nada de eso.
0: Mira, señora, tengo esta otra también, que está también en el round down de lo que vamos a estar tocando esa noche.
1: Bueno, señor, apague eso ya. Apague eso. Señor, que no. ¿Entiendes usted, estúpido o qué?
0: ¿Por qué me insulta, señora? Yo estoy muy
1: porque
0: alegre.
1: Porque no entiende, señor. Le estoy diciendo que mi gente es del alta alcurnia y a ellos les gusta oír a Pavarotti, a ese tipo de música. No esas porquerías que usted me quiere poner. Entiéndalo, no sea usted idiota.
2: Yo uso, bro, que la que hay. This is Daddy Yankee.
0: ¿A Pavarotti? ¿Qué vamos a amenizar una fiesta en el Arca de Noé? ¿O cómo vamos a matar?
1: Mire, señor, a mí, mi familia le gusta las cosas finas, la ópera, no el reggaetón, el pitbull, el canejo ese, o no sé cómo se llama ese señor, no me gusta esa señora, música, entiéndame.
0: Señora, esta es la música que se está oyendo, es lo que está en tendencia.
1: Que no, señor.
0: Señora,
1: que no me gusta esa música. Bueno, ya deje de interrumpirme con una chingada. No deja hablar. Y el que paga manda, señor.
0: A ver, señora, así de enojada, usted va a tener una fiesta, los va a correr a todos.
3: Pero la comida era buena.
0: Antes del brindis.
1: Ni modo. A ver. El que les guste, si no les gusta, que vaya a su casa. Yo no soy para nadie.
0: Tengo esta orquesta, a ver si le gusta.
1: Algo así sí me gusta.
0: A ver, ahí va.

0: quiero ver.
1: Oiga, señor, ¿me quiere ver la cara de idiota a mí?
0: Tu madre te quiere conmigo.
2: No, no, que sí le gustaba.
1: Señor, entienda.
2: No, que sí le gustaba.
1: Sí, la ópera, la sinfónica, las orquestas, los violines, pero eso es una... Señor.
2: Señores, discúlpenme, mire, lo que pasa es que su hija Mariana me dijo que le llamara, porque usted viene enojona. Esta es una troleada, no se crea. No soy DJ, soy locutor de radio.
1: Ay, Dios mío, ya me estaban haciendo enojar, oiga.
2: La estábamos haciendo enojar, o sea.
1: Sí, ya, eso estaba tranquila todavía.
3: Está enojada usted, yo creo, señora.
1: ¿Y a usted qué, señor?
2: Qué bárbaro. No, señora, no se enoje, es una troleada. Es más, le vamos a mandar la grabación a su hija para que la ponga el día de la boda.
1: Ni se le ocurra.
2: Bueno, no se enoje conmigo, enójese con su hija. Felicidades, se va a casar y espero que disfrute mucho su DJ con canciones de Beethoven y de Mozart y de...
1: Ándele, ese tipo de música, eso es lo que a mí me gusta.
2: Ay, esa fue la troleada al aire con El Terrible.

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2: Estamos de regreso al aire con el Terry al millón y pasadito, listos en eso que se llama la tuya y la mía. Tenemos ahora una, categoría chida. Grupera contra norteña. Yo traigo a mis compas de Monterrey, Nuevo León, que fueron un fenómeno. Oye, compas que metían 200,000, 300,000 personas a los eventos. El grupo Liberación con este rolonón. Si estuvieras conmigo, ahí les va.

0: por mi canción al 866-794-5099. Pídanla para que suene al aire. 866-794-5099. Esta agrupación de Monterrey, Nuevo León, Liberación. Vámonos contigo, compadre Pop.
1: Nunca en la vida había escuchado esa canción que escuchaste.
2: ¿Cómo no, compa?
3: Ni yo.
1: ¿La estás escuchando? No, no.
2: La voz inconfundible es mi compa Juan Tavares, hombre.
1: No, sí canta bien.
0: Pues para que la escuches.
1: Yo traigo una rola que a mí en lo personal me cae muy bien, me gusta, de uno de los mejores cantantes que hay en el regional mexicano. Este el que canta en conjunto Primavera, con esta rolita que se llama Una Vez Más. Ahí les va, plebes.

0: pero
1: hoy la voz, la voz.
2: Tú, mis besos
1: no, ya, ya, ya, ya, ya, pues ya, ya, ya, poniendo toda.
3: Espérate.
4: Tendría que explotar.
1: La está poniendo toda. No, no, no, no, no, que la gente vea.
4: Al clímax.
1: Pues la hubiera puesto en el clímax.
3: No hubo tiempo.
1: Qué bárbaro.
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3: Ya déjala.
1: Me voy a quejar con el bar, güey. O sea, tú me hiciste trampa, güey. Pusiste toda la rola, güey. 8667-94-5099. 8667-94-5099. ¿Cuál quieres? ¿Liberación o Conjunto Primavera? Ídolos.
3: Ídolos.
1: Idolazos de la música mexicana. A ver, tu voto no cuenta, Chico Morales, pero ¿quién?
3: Pero votas. Bien dura, pero mejor Primavera.
4: De volada, Chico.
3: Sí, ese Tony es la voz mejor de los gruperos. Echen, Tony.
1: Conjunto Primavera. ¿Tú, Jenny Viera?
5: La del pop, Conjunto Primavera.
1: Eso, Jenny. Conjunto Primavera, bueno.
4: Ya estás aprendiendo a votar.
1: Vámonos a la línea telefónica, es el 8667-945099. Hola, ¿con quién hablo?
6: Con Javier, Liberación.
4: Javier, Liberación.
1: Javier, Liberación 1.
4: Así se apellida él.
1: No, él votó por Liberación. Liberación 1, Primavera 0. Vámonos con Leti. Leti, bienvenida, Leti. ¿Cómo está, Leti? Vota por la mía. Leti, ¿por quién vas a votar?

0: Conjunto Primavera cero, cero. Padre Pop.
1: No, está bien, está bien.
0: Vámonos con el Regio. Vale. Regio, bienvenido, Regio. ¿Cómo andas?
2: Muy buenos días. Aquí andamos al millón y pasadito.
1: Es todo, compa Regio.
0: ¿Por qué va a votar Regio?
2: Mira, pues es difícil. Estos compas son regios y todos son allá del CR, pero la neta, su música no es de mi gusto. Sabes que dicen que el gusto se rompe en género.
1: ¿Es cierto?
2: No, yo voy con el compadre Pop.
1: ¡Es todo, compa!
2: Que tú voy a cantar puras románticas. ¿Y a quién le importa la
0: romántica? Ahí está.
3: Este vale.
0: Vámonos. Gracias, Regio. Vámonos con Rosy. Rosy, ¿por quién vas a votar, Rosy?
4: Ay, pues arriba mi Terry, Liberación.
1: Ay, no.
0: ¡Ahí estamos! ¡Gana Liberación de Monterrey para el mundo! ¡Y suenan así!
1: Yo que no tenía ganas de dormir temprano.
0: ¿Qué te pasa? ¡Es un rolonón!
1: Sí, para dormir en la noche la pongo yo.
0: Hoy nomás, para que a ti no te guste la música grupera, no significa... Mira, ganó la gente, compadre Pop.
1: ¡Qué bueno! ¡Disfrútenla!

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1: Estamos de regreso al aire con el Terry, listos para platicar con la Jenny Fiera todo lo que está pasando en el mundo de las tendencias en las redes sociales. Se compartieron muchas cosas, todo el mundo está hablando, todo el mundo está compartiendo. Adelante, Jenny Fiera, te escuchamos.
2: Bueno, vamos a comenzar con Eugenio Derbez, que tenemos rato que no hablamos de él. Pero en esta ocasión, pues, nos dio de qué hablar porque hizo un kit para el Mundial. Yo creo que cada uno de nosotros hizo algo similar. Porque, bueno, previo a este partido, lastimosamente, que nos tocó, pues, ahora sí cantar las ¿cómo se llaman?
3: Golondrinas.
2: Las golondrinas. Pues él hizo su famoso kit. ¿Y en qué consistía? Bueno, tenía ahí obviamente la playera de la selección mexicana. Tenía ahí unos crucifijos, unos, pues, ¿cómo se puede decir? Una Virgen de Guadalupe, un rosario, una veladora blanca.
3: Bien armado andaba el vale.
2: No, pero ahí no termina la cosa. Obviamente tenía la camiseta de la selección. Y en cuanto a salud, pues traía un baumanómetro.
4: Ah, canijo. ¿Qué es eso?
2: Un aparato para medir la presión.
4: No.
2: Un aparato para medir la presión. Qué bien, qué bien. Y obviamente el tradicional bolillo que no podía faltar. Porque uno nunca sabe, ¿no? Algún susto, algún coraje.
4: Sí.
2: Un bolillo te saca del
1: susto. Coraje ahí sobraron.
3: Y sí.
2: Ah, entonces
4: sustos hubiera, también.
2: Hubiera sido una bolsa de bolillos, ¿no? No uno.
4: Ándale, ándale. Así unas del tortas. Costco, un paquetón.
3: Unas tortas.
2: Simón. Unas tortas, dice. Es que dicen que las penas con pan son buenas.
3: Sí, claro.
1: No, lo bueno que ni hambre te da después de que se acabe el partido.
3: A mí sí, a mí no se me quita el hambre con nada.
4: A mí me dio más.
2: Tampoco, la verdad, sí. No se me
1: pero,
2: quita
1: el
2: hambre.
1: Pero, irle a la selección es como regresar con una mujer que te fue infiel, güey.
3: Sí,
1: o sea,
3: sí.
1: Es la neta de la misma, güey. O sea,
4: cada 4 años.
1: O con un vato que te pega, güey. O sea, cada 4 años es lo mismo, güey. Sí.
2: Pues es que hay que estar conscientes, ¿no? De que...
1: Sí, ¿hasta dónde es nuestro nivel?
3: Hay que conocer nuestros límites.
1: Exactamente, nuestros límites, ¿no? Son 11 contra 11 con 2 manos y 2 patas y 1 cabeza. Y no sé por qué nunca podemos superar a los otros 11.
3: Vamos a superarnos cuando nos hagamos cuando España se hizo independiente la selección.
2: ¿Cómo está eso? Hey.
3: Solamente. O sea, mientras dependa de la Federación Mexicana de Fútbol, vamos a hablar.
1: Pero bueno, ya después hablamos con el doctor Z, porque no es deporte. ¿Qué más diría?
4: Es cierto, ¿verdad?
2: Es se que me se le sale de la piel. No, está muy reciente la herida.
4: Sí.
2: Es sensible el tema. Bueno, vámonos ahora con una boda muy, pues se podría decir, esperada y al mismo tiempo inesperada, porque ya ven que se casó Taylor Swift y Travis Kelsey ahí en el Madison Square Garden. No, pues fue un bodorrión. Un bodorrión. Ahí, ¿qué día fue? Fue el 3 de julio, ¿no?
1: Sí, el 3 de julio. Entonces, no depende de uno rentando un terreno, una bodeguita para hacer una boda. Y esos vatos rentaron 5 días el Madison Square Garden.
4: No, mames.
2: Ándale, para que veas lo que es poder.
1: Uno para la boda y los otros 4 para prepararlo.
3: Mira cómo, no, cómo man, nos mandó. Fíjate cómo nos mandaron al pub, todo desvelado ya.
4: Ando desvelado, ya no, puedo.
3: No, no haya sido.
4: No, y ahorita saliendo voy para allá otra vez.
3: No, que vas ya.
4: Van a tener birria saliendo.
2: Pues a birria, sí, tú.
4: A la birria.
2: Bueno, pues había unas pantallas gigantes. Gigantescas, chicos, en donde estaba proyectando la leyenda, pues, Just Married. O sea, ya, sí, ya se casaron, ya estuvo ahí. Pero lo que más sorprendió a la gente fue la persona encargada de dirigir la ceremonia. No van a creer quién fue.
3: Carnalillo.
2: Se mete hasta en la sopa, ¿no?
3: Y no deja subir a nadie al escenario. Ay, perdón.
2: No, en esta ocasión, fíjate que la tocó difícil porque el que la dirigió fue Adam Sandler.
4: ¡Órale!
3: Ah, no, pues qué chido.
1: Adam Sandler, o sea, él dirigió la ceremonia, güey, él es de religión judía y me imagino que tendría, habría tenido un bonito, o tuvo un bonito mensaje para la pareja,
4: sí,
1: ¿no?
4: Claro.
1: Y ese ejemplo, porque no es uno de los pocos actores de Hollywood que no se andan divorciando a cada rato como si quieren romper un récord Guinness, güey.
4: Sí, tiene una familia bonita.
3: Y humilde el vato.
2: Sí, ajá, no. Bueno, pues a pesar de tener ahí un montón de celebridades, decidieron tener, no tener damas de honor, ni padrinos, ni todas esas ondas. Los únicos testigos que estuvieron ahí, pues fueron los hermanos de Taylor Swift y Travis Kelsey, que es Austin Swift y Jason Kelsey. Así que, pues ellos fueron los que estuvieron ahí en primera línea.
3: Pero no
2: testigos.
3: Estuvo chida, porque ¿sabes por qué? Ahí nadie se robó los centros de mesa, nada, todo tranquilo.
1: Luego
2: yo creo que con la pura invitación tenían,
1: No tocaron Los Ángeles Azules para que la gente bailara.
4: No había niños dormidos en las sillas.
3: Muy mal agradecida la pareja, nunca dijo gracias al padrino de cuchillo, gracias al padrino de pastel.
2: No, hombre.
4: Padrino de cuchillo. Pero, no,
1: terminan agradeciendo la boda con una lista que parece la Biblia de puros padrinos.
2: Sí. Desechable. El padrino desechables, ay no. Bueno, pues el caso es el que ya se armó el bodorro y ya pasó. Ahora vámonos con un chisme que está pasando en TikTok. Y resulta que Jorge Medina, no sé si se acuerdan quién es.
1: ¿Cómo no? el cantante más perrón que ha tenido la arrolladora Banda
2: de
1: Limón.
2: Pues se agarró de las greñas, fíjate. ¿Con digitalmente, quién? Pero se agarró de las greñas. Con los nuevos vocalistas de la arrolladora Banda de Limón. Todo empezó porque ha de cuenta que una fan pues subió un video y etiquetó a Jorge diciendo que ojalá regresara a la banda y ya, pues sabes cómo es ese...
1: Sí. Es que contigo la banda no se siente igual, le ha de haber dicho algo así, ¿verdad?
4: Sí.
2: Pues ya saben cómo es él, es de directo, pues él le contestó que jamás. Pero no se quedó así, sino porque se le soltó la lengua y puso que tal vez haría una colaboración con ellos cuando se lo ganen, porque según él, los muchachos todavía pues están muy inexpertos y que se le puede echar a perder.
3: Cantan chido los morros.
2: Se la pueden echar a perder. O sea, ahí empezó todo, ¿no? Y luego, obviamente, los nuevos cantantes no se quedaron callados. Y pues el primero que contestó fue Julio Aro, que es el de ojo azul, para que lo ubiquen. Y le contestó ahí súper decente, pero bien directo. O sea, prácticamente con guante blanco. Le puso que pensaba que con la edad pues venía la humildad. Y que tener experiencia no significaba tener siempre la razón.
1: Básicamente, ya siéntese, le dio abuelito.
2: A una cachetada con guante blanco, de esas de las que, hijo de su, arden. Luego estuvo Saúl García y se lo tomó más como burlo, o sea, le echó más así como sarcasticón, así como de, se me echan a perder, dice. Y unos emojis de risa nada más. En redes sociales todo el mundo se fue encima de Jorge Medina, pues diciéndole que es un envidioso, que se le nota el ego y que lo único que echó a perder es él en su momento cuando
1: tuvo la
2: tenía
1: oportunidad.
2: Sus excesos, sí, en
3: pero,
2: ese momento.
3: Pero que no fue socio o era socio de la banda, ¿no?
1: No. No, si no lo hubieran corrido, güey. La cosa es de que, buen trabajo que están haciendo los chamacos de la nueva generación de la banda. Él está haciendo un buen trabajo solo con el Josie Quinn. Sí. No sé si tenga visa para ver. Sí tiene, ¿verdad? Porque andaba para acá grabando videos la semana pasada.
4: Pues sí tenía, pero no sé si se la cancelaron.
1: Porque Medina. Entonces, que cada quien haga su chamba y que se respete, ¿no? Y también Jorge Medina no debe hablar mal de los vocalistas empezando en la banda también. O sea, pues... Cada quien es diferente y cada quien tiene su estilo. No se extraña Jorge Medina con la arrolladora. Pero bueno, el tiempo evoluciona y son otras épocas y otros gustos de gente.
2: A lo mejor se quedó porque en ese entonces pues eran más boom, ¿no? Que ahora. Pero pues eso ya pasó.
4: ¿Hace cuánto?
2: ¿Hace cuánto? En fin, chicos.
4: ¿Cómo pues sí. No, pues está mal, la neta. Y pero ¿sabes algo? Desde que han salido esos, el Mimoso, el Julio Preciado, este compa, no ha habido como representantes de banda, vocalistas, perrones, que digas tú, este es el vocalista de una banda. Ahorita me mencionaste, no los ubico a los nuevos. No.
1: ¿Cómo
4: vocalistas?
1: Se llaman los del Recodo, quién sabe, los de la original, pues porque acaban de venir.
2: Es que ya pasó mucho eso,
4: sí,
2: ¿no?
4: Sí, como que ya, ándale, ya.
3: Como con el Flaco y ellos.
4: Está muy, Simón, está muy perrona la banda y todo, suena todavía bonito, pero no. Como que ya
2: si
4: no
2: hay más
4: inflan,
2: competencia, no inflan entonces a los cantantes. Ya la gente.
1: Pero
2: no.
1: Es porque las bandas no quieren hacer eso, güey.
4: Simón.
1: No, no quieren que se haga famoso el cantante de la banda, es la arrolladora. Sí. Pero no quieren darle una proyección a los vocalistas. ¿Para qué? Porque son desechables. Ah, sí, cuando hace un berrinche pongo otro. Y andan cambio y cambio vocalista cada rato por lo mismo, güey.
4: Sí, es cierto.
1: Y eso no está chido y les cuesta en la cartera, pero no se dan cuenta, güey.
4: Sí, tienes razón. Pues yo creo que esa es la razón.
1: Me diste la razón. En 4 meses me dio la razón.
4: Las cuentas.
2: Está bien, pues.
1: Pues la primera, güey. Gracias, Jenny Viera.
2: Hasta aquí mi reporte. Ya saben, si gustan seguirme en mi Instagram, me pueden encontrar como JennyFiera94.
1: Es que me proyecté, güey.
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4: Terry, tienes razón otra vez.
1: Es que me proyecté.

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1: Se terminó el sueño. Inglaterra elimina a México en el Estadio Azteca. La selección mexicana se despide del torneo tras caer 2-3 ante Inglaterra en los octavos de final en un duelo épico disputado en el Estadio Azteca. Yo soy Gustavo Palafox y estas son las 5 notas del día en Dr. J Noticias. 11 días después de los potentes terremotos que sacudieron Venezuela, se eleva la cifra a 3.342 el número de fallecidos por estos sismos. Microsoft anuncia nuevos despidos masivos en Estados Unidos mientras acelera su apuesta por la inteligencia artificial. Una intensa ola de calor sin precedentes ha provocado al menos 25 fallecidos en diversas regiones de Estados Unidos, desde el sur hasta el medio oeste y la costa este. Javier Aguirre confirma que no continuará al frente de la selección mexicana y le desea suerte a Rafael Márquez.
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2: Cuando un cambio de trabajo significa que se acabó tu matrimonio, bueno, ¿por qué? ¿Qué está pasando? Te lo platico después de la rolita al aire con el Terry. A lo mejor te ha pasado a ti también.

0: dice el público?
1: Estamos de regreso al aire con el Terry. Bueno, puede haber una separación de una familia. Me mandaron un mensaje, arroba el terrible show. Karina nos escucha todos los días en Oakland, California. Dice Karina que pues está en un dilema porque ella, su esposo agarró un trabajo en Idaho donde le van a pagar muy bien y hasta casa le ofrecen. Pero dice que ella no, ni quiere irse a Idaho, que ya investigó que en ese estado no hay nada, que está bien aburrido y por más bien que le paguen a su marido no van a tener una calidad de vida. Y que si se va a trabajar para Idaho, que se vaya él solo porque ella no va a irse con él. Entonces, aquí es donde dice Terry, estoy mal, mis hijos estudian aquí, aquí tienen a su familia, aquí conocen a los amigos. ¿Qué mi marido no se puede superar en donde vive? Es mi pregunta. Yo sé que el trabajo que le ofrecen es muy bueno y puede crecer, pero ni yo ni mis hijos vamos a ser felices. ¡Ay, güey! Ok, entonces.
2: Sabe lo que quiere, ¿eh?
1: Entonces, el marido tiene una buena oportunidad en Idaho. Que sí, averigüe del estado y pues sí, no estaría como muy entretenido vivir ahí. O Chupacabras, háblame y dime si hay algo chido que hacer en Idaho. Ahí nos, Chupacabras es el dueño de la perrona y la estación de allá donde estamos nosotros. Pero ella vive en California y dice que no quiere irse para allá porque ni ella ni sus hijos van a tener calidad de vida. La pregunta es, ¿debe ella seguir a su marido? O no, o el marido debe quedarse donde está contenta la familia. 866-794-5099. 866-794-5099. A ver, Jennifer, vamos contigo.
3: Bueno, hay un dicho que dice que las oportunidades se dan una sola vez en la vida. Tú no sabes si esta otra oportunidad te lleve a más arriba. Y donde estás, pues siempre vas a estar donde estés, porque a veces es más difícil. Uno, como dicen, no es arriero, ¿cómo dice? ¿En su tierra o cómo? O sea, si tú no estás...
4: Nadie es profeta en su tierra.
3: Ándale, esa cosa. Entonces,
1: el otro es, arrieros somos y en el camino andamos.
3: Ándale, se me cruzaron los cables.
4: Síguele, chapulín.
3: Pero me entendieron, sí. ¿No? Me entendieron.
1: Bájale un poquito a tu nivel, Jennifer. Entonces, tú sí te irías a, Idaho.
3: La verdad, yo sí me iría, esperando que le vaya bien, que podamos tener mejor ingreso, porque a lo mejor, pues, ¿de qué te sirve estar aquí si no te va a alcanzar para ir a los lugares que dices que están bien bonitos?
4: No, yo por primera vez estoy de acuerdo con la señora. El vato no tiene que irse, tiene que poner la prioridad su familia, y eso no es, el dinero es la prioridad. Si son felices, ya dijo la señora, son felices aquí, tienen escuela, tienen sus amigos y todo eso. El vato puede triunfar aquí, la señora tiene razón. ¿Por qué se tiene que ir a otro lado para demostrar que puede triunfar? ¿O el vato es un fracasado? ¿Qué onda?
1: No,
4: porque
1: tuvo una buena oportunidad que le están ofreciendo.
2: Exacto.
4: No le hace.
2: Y lo hace por el bien de su familia.
4: El que, como dice la Jennifer, el que es perico, donde quiera lo agarran dormido.
2: No, así no es. Donde quiera es verde.
4: Ándale. No existe ahí dejo para demostrar que el vato las puede. Aquí puede demostrar.
2: Es que no, no es que tiene que ir a demostrar. Allá está la oportunidad, a lo mejor del ramo en el que el vato se está desarrollando.
4: Y
2: el
4: ir para allá.
2: No es que no va a sufrir, al contrario, le va a ir bien. Yo siento que tú te tienes que sacrificar y aprovechar. Disfruta tu familia, disfruta tus hijos, vas a tener más espacio para estar con ellos. Aquí la vida es muy recia, entonces tú aprovecha la oportunidad y vas a ver que cuando menos pienses van a estar disfrutando.
3: Y es que tú no sabes si con ese viada, o sea, de esa nueva oportunidad,
1: se hace empresario.
3: Y si pueden regresar. O sea, es momentáneo, pero la oportunidad está ahí y no siempre se presentan como si fuera buffet.
1: Voy a la línea telefónica 866-794-5099. Hola, ¿con quién hablo?
5: Humberto,
1: ¿cuál es tu comentario? ¿Debe la señora Karina seguir a su marido a Idaho o debe de buscar el marido una oportunidad mejor aquí donde vive en California?
5: Mira, brother, la verdad que la mujer, pues, tú sabes que uno de hombre es cabeza de hogar, ¿me entiendes? Entonces, pues, en este país, pues, a veces se van mitad y mitad, pero pues en mi caso, pues, yo siempre trato de apoyar en lo que puedo en mi hogar. Entonces, la verdad es que la mujer tiene que seguir al hombre, porque si después él se queda acá y las cosas no se dan económicamente, a quien se le va a cargar todo es a él.
1: Exactamente, si se queda acá y las cosas, él se lo va a recordar a ella toda la vida. Tuve una oportunidad, muchas gracias, compadre, y no me dejaste aprovecharla. Vámonos con Alex, 866-794-5099. Si tu marido se fuera a trabajar en otro estado, ¿lo seguirías? ¿O o no lo seguirías. Alex, bienvenido, ¿cuál es tu comentario?
6: No, pues mi humilde comentario sería que tiene que seguirlo, carnal. Porque si no, luego se va a quedar sin el pastel ella, porque ya el vato le va a andar levantándole la ceja al vato.
1: Exactamente. Entonces, en tu caso, ¿tú harías que tu esposa se fuera, o sea, contigo?
6: A huevo, pariente. A huevo.
1: Eso es todo. Gracias,
6: o
1: Ale.
6: Se va o se queda.
1: Eso es, Toño. Una de dos. Vámonos con Miguel. Bienvenido, Miguel. ¿Cómo andamos?
7: Al millón y pasadito.
1: Adelante, ¿cuál es su opinión?
7: Yo digo que lo tiene que seguir a donde él vaya, porque como dijeron por ahí, las oportunidades no llegan dos veces. Y si ya con el dinero en mano, si la vieja no lo quiso seguir, eso es lo que le va a sobrar ya con billete.
1: Ándale,
7: entonces. Mejor que le piense.
1: O sea, se va solo y agarra una nueva por allá. Gracias, Miguel. Vámonos con Sara en Chicago. Bienvenida, Sara. ¿Cuál es tu comentario?
8: Muy buenos días. Mire, mi comentario es que una esposa debe de apoyar a su esposo, y más si tiene una familia, es los dos. Y lo bueno es que le está diciendo, y lo único que tiene que hacer ella, ir. ¿Qué se puede perder?
1: Exactamente. ¿Tú sí te irías? ¿O ya te pasó? ¿Ya te fuiste?
8: Yo por supuesto que si mi esposo me dice, vamos para allá, vamos, porque es ir los dos. Si nos va bien o nos va mal, pero juntos, jalas, como pues familia.
1: En lo tu próspero familia, y en el adverso, para eso es una familia.
2: Así es. Y él está buscando lo próspero. Y la adversidad viene siendo ella, la neta.
8: Pues sí. Lo que muchas veces se nos olvida que tu familia es tu esposo y tus hijos. Nada más. Los familiares se quedan a un lado. O donde esté usted, con sus
2: Oiga,
8: hijos, usted tiene
2: no que tendrá un amante esa mujer aquí. Por eso no se quiere ir.
8: Tal vez.
1: Pues ustedes son mal pensados, no es que te acostumbras al estilo de vida.
2: Es que veo mucho
1: de
2: la Rosa de Guadalupe y yo y pasa de todo.
1: En California puedes ir, no sé, a un parque recreativo, a Universal Studios, a Disney. ¿Y en Idaho, dónde vas a ir a ver las vacas?
2: No, pero ¿cuántas veces al año vas a ver las vacas? ¿Tan bonitas las vacas? ¿Cuántas veces vas a Disney? ¿Una vez, dos veces al año?
1: Vámonos con José. Vámonos con José, pero vas, ¿no? Vámonos con José. Bienvenido, José, ¿cómo estás?
9: Buenos días, ¿cómo estás, Terry?
1: Al millón y pasadito, ¿cuál es su comentario?
9: Mira, lo mejor que puede hacer ella es irse con él, porque Idaho es un lugar tan bonito y alrededor de Idaho hay muchas cosas que se pueden ver. No sabe de lo que se pierde si no se va para Idaho, te digo por experiencia.
1: Y aparte está barato, ¿no?
9: Sí, pues allá está lo más barato. Todo lo que compres allá y lo que pagues, todo está bien barato.
1: Renta y todo eso, José. Bueno, entonces sí se tiene que ir. Vámonos a...
9: Sí, es lo mejor para ella.
1: Gracias. Vámonos con la última. Tenemos ahí a Gladys. Gladys, vámonos con tu comentario, Gladys. ¿Cuál es tu opinión?
10: Yo pienso que el señor debe ir primero, buscar dónde vivir, ver el trabajo, y luego la señora con la familia unírsele a él. No pueden ir los dos así a la aventura, porque si no resulta, va a ser difícil para todos.
1: Bien, ahí está, mira, aquí están mis tres centavos, compadre Pop.
2: A ver, échalos.
1: Es un matrimonio y el hombre es la cabeza del hogar.
2: Sí.
1: Como te enseñan en la Biblia y culturalmente hablando. Entonces, si el hombre es el pilar de la casa y tiene una oportunidad, pues toda la familia tiene que seguirlo.
2: Claro.
1: Yo creo que se tiene

0: la nota macabrona, la hermana más mala del mundo. ¿De quién se trata? Bueno, ay, te lo voy a platicar en minutos al aire con el Terry. Si pensabas que tu hermana era mala onda, te vas a sorprender con lo que te voy a contar. Uruapan Mexican Lucky. Uruapan Mexican Lucky. Bueno, no tan lucky, ya.
1: 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Buenos días, Chicago. 9:15 a.m. Vámonos a una actualización del clima y después la oportunidad para que vayas a ver a Karol G. No se me olvida, claro que sí. En estos momentos, 70 grados Chicago, soleado. Nuestra máxima va a ser de 78. Ya la lluviecita no nos va a acompañar hasta el jueves, así que mucha prevención. Manténgase hidratado. Yo sé, ya la ola de calor pasó, pero igual hay que mantenerse hidratados. 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
1: Oh my God, el terrible comenzó. Saludos a toda la raza de la Unión Americana, México.

0: persona está basada en hechos reales. 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
1: Esta nota se llama La hermana más mala del mundo. Era muy mala.
2: ¿Mala?
1: Era bien mala. Aquella fue la que tapó el sol con un dedo.
3: Ah, canijo.
2: Ya vas a empezar.
1: Era tan mala, tan mala, tan mala, tan mala, que ella fue la que le pegó como 5 balazos al Mar Muerto.
3: Ah,
4: hija de su madre.
1: Era mala, muy mala esa hermana.
4: Entendimos que era mala.
3: Era mala, mala, mala, que contaba los chistes del terrible.
1: Ay, ay, ay, estos son bien bullies, güey. Ok, esto pasó en Tuxtla Gutiérrez, Chiapas. Ella tenía...
3: Oh, en México.
1: Sí, ella tenía 22 años, su carnal tenía 24. Y bueno, hay historias que parece que son imposibles hasta que alguien decide cruzar una línea que no donde no existe regreso. Mm. ¿Qué sucede? Pues siempre, como en todas las familias, está el hijo que destaca mucho y el hijo que no quiere destacar nada, ¿verdad? Wow. Entonces, el carnal de ella, pues era un muchacho muy aplicado, era un muchacho que destacaba en la escuela, le daban diplomas.
2: Le daban, queda bien de la familia.
1: No era pues. Queda bien, güey, le dieron becas. O sea, se le daba estudiar, güey.
3: Era el destacado de la familia.
1: Si a ti los libros te daban alergia, hay muchachos que los disfrutan, güey.
2: Sí. No creo.
1: Y le daban un libro a Chico Morales y le salían ronchas, güey.
3: Le regalaban un libro de su cumpleaños. Ya tengo uno, decía.
1: Este es otro, ya lo tengo también. Bueno, en fin. Entonces, el vato le iba muy bien, le dieron una beca para estudiar. Y entonces la Gutiérrez se fue a estudiar a la Ciudad de México, a la UNAM, para ser doctor. Uh-huh. Y le está viendo muy bien. Uh-huh. Ella, en cambio, era una muchacha que desde la adolescencia, pues, no, pues era muy haragana, pues sus padres describen, el cuarto no lo recogía, se la pasaba con sus audífonos oyendo música, viendo televisión, sacaba malas notas, trabajaba en un lado y la corrían y luego trabajaba en otro y la corrían y así, ¿verdad? O sea, no, era todo lo contrario a su carnal, pero igual era su hija y la amaban y la querían.
3: Pues sí, la tenían que aceptar.
1: ¿Qué sucedió? Pues que ella le empezó a agarrar como un recor y un rencorcillo a su carnal, ¿no? Sucede que con el tiempo pues la mandan a estudiar, ¿no? Para ver si se regenera y la meten a una preparatoria y en Tuxtla Gutiérrez, Chiapas, en donde ella, explorando su sexualidad, conoció a una muchacha.
2: Ah, caray.
1: Le vamos a poner la venenovia.
3: La venenovia.
4: Ándale, la venenovia.
1: La venenovia. No, entonces, manches. Y con ella, aparte de que pues cotorrean, dice que se siente frustrada porque piensa que sus papás no la quieren y todo el rollo, pues también empiezan a drogarse, ¿no? Entonces, pues hacer cosas malas, ¿no? Con el tiempo el comportamiento, si ella era media desmadrosa, se hizo peor. Ya le gritaba a sus papás, les rezongaba, le sacaba la lengua a su mamá.
2: Lo normal, pues.
3: No, ¿cómo que lo normal, chico?
2: Ahorita lo normal,
1: o sea, vale. No soportaba que la regañaran y bueno, se empezó a tornar incluso violenta a grado de golpearlos cuando le llamaban la atención. Mm. Se la pasaba encerrada en su cuarto, si no, se la pasaba metida en la casa de la venenovia. ¿Qué sucede? Que después, en un día de andarse drogando en su cuarto, cuando sus papás no estaban, se metieron a explorar el cuarto de su carnal a ver qué encontraban.
3: A curosear.
1: Y bueno, el carnal...
4: La curiosidad mató al gato.
1: El carnal tenía un seguro de vida donde por alguna razón la tenía de beneficiaria la hermana.
3: Ah, porque la quería. Ah.
1: Pues imagínate, están sus papás, pero puso a su hermana, lo dijo, digo, a lo mejor mis papás tienen mucho, mejor mi carnal, así me pasa algo, ¿no? Entonces, después de ver eso, ellos empezaron a decir, bueno, tu carnal vale más muerto que vivo, ¿no?
2: Hija de su perra.
3: Y la venenovia le había metido ideas.
1: Él le empezó a meter ideas en la cabeza. Y bueno, con el tiempo, pues empezaron a planear cómo desvivir a su carnal, ¿no?
3: No más.
1: Pero ella, pues decía, dentro de lo malo que era, dice, no se animaba, pero la otra se enojaba con ella, la terminaba y la empezaba a manipular hasta que ya se apoderó completamente de su cabeza. La tenía así como si fuera un títere, ¿no?
3: Sí.
1: Incluso hacía que le sacara dinero a sus jefes para dárselo a ella. Entonces, la tenía bien manipulada, ¿no? Muy mala persona. Y decía, ¿sabes qué? ¿Sabes qué podemos hacer con el dinero del seguro de vida de tu hermano? Mira, nos podemos ir a vivir lejos, nadie se va a meter con nosotros, nos podemos comprar una casa, en fin, no sé cuánto era el seguro de vida del hermano porque no especifica la nota. Lo que sí
4: pero
1: sucede,
4: para comprarse una casa, supongo que era algo, ¿no?
3: Sí, un billetón.
1: Fueron a planear porque se acercaba el cumpleaños del carnal y decían, esta es la oportunidad, ¿por qué no hacemos una fiesta donde le preparamos algo? Y lo mandamos a saludar a San Pedro.
2: Ay, qué
3: regalo.
1: No va a sufrir no va a hacer nada. Entonces la venenovia y ella se empezaron a meter a las librerías para investigar qué tipo de venenos podían fulminarlo y no dejar rastros, ¿verdad?
3: Simón.
1: Entonces llegó el día del cumpleaños.
4: Va a decir leche con sandía.
1: Exactamente.
2: Pepino.
3: Para que le cayera mal.
1: Llegó el día del evento del cumpleaños donde ella y la venenovia la invitaron a él, particularmente a hacer a la casa de la venenovia a celebrarlo.
3: A celebrarlo.
1: El hermano muy inocente fue, ¿no? Pues quiero que conozcas a mi novia, queremos celebrarte el cumpleaños, te preparamos un pastel, pero el pastel venía bien preparado.
3: No manches.
1: Venía bien preparado.
3: Envenenado.
1: Con un tipo de veneno que pues lo iba a dejar supuestamente sin rastro, ¿verdad? Sin rastro de que, pues, de por qué se murió. Y pues ellas iban a poder cobrar el seguro de vida. Pues llegó el momento de que el vato, pues, empezaron a conversar, a tomarse un par de cervezas, y luego, pues, el momento de probar el pastel. Y el hermano, pues, no se dio cuenta de que ellas partieron el pastel, se lo sirvieron y que no se sirvieron ellas, ¿verdad? Pues que lamentablemente.
3: Oh, que nomás él comió.
1: Sí, pues yo creo que ni le pasó por la cabeza.
3: Sí, no, pues no.
1: Bueno, cuenta la venenovia porque fue la que la echó de cabeza también.
3: ¡Ah!
1: Pues que el vato se comió el pastel y que quedó fulminado ahí en ese momento. Y bueno, le hablaron a la policía y no sabían qué había pasado con él. Y obviamente la policía, ay, nadie se muere nomás por comer un pastel ahí nada más, ¿verdad?
3: Simón.
1: Vamos a investigarlo. Entonces hicieron los exámenes toxicológicos y claro que sí dejó un montón de rastros el veneno que usaron. Sí, sí. Hasta malas para investigar él. Entonces cuando les cayó el chahuizle, la venenovia dijo que era culpa de la hermana, que ella lo planeó todo.
3: No manches. Y sí le van a creer porque... pues es su hermana.
2: Y luego es venenovia.
3: Y luego es la que está en el seguro.
1: Exactamente. Bien, entonces ni siquiera pudo cobrar el seguro.
3: Oh, no.
1: Y bueno, ella y la venenovia, bueno, la venenovia va a tener menos prisión. A esta le dieron 25 años por
3: no
1: homicidio.
3: Manches.
1: Dejó una familia destrozada, sus pues papás pues sin hijo y con una hija en la cárcel que ni nietos le va a poder dar porque pues cuando salga de la cárcel va a tener como 46 años.
3: Sí.
2: No, y no le gustan las mujeres.
3: No, aparte pues.
1: A la venenovia nomás le dieron 3 porque dijo que pues ella nunca estuvo de acuerdo con eso. Pero que pues tenía que estar ahí porque no la quería perder. Fíjate cómo
3: se la libró. Machín.
2: Oye, pero aquí también muchas veces uno como padre tiene la culpa. Yo creo que como la muchacha era media burrona, le decían, no, que tu hermano aprende y esto. Entonces van creando un odio, ¿vale?
3: Sí, y mira, no, en el caso de usted está bien, chico. Usted no va a correr ese riesgo porque usted no tiene seguro de vida, pues. No
2: sí
3: corre
2: tengo.
3: El riesgo. Ah, sí tiene.
2: Ya los doctores me dijeron, no, mijo, ya. Para que alguien nos pague.
3: Ah.
2: Pero fíjate, también otra cosa, hay maestros que también obligan a uno. Yo era más o menos en la escuela, pero había una morra bien buena, bien bonita, bien, pero burrísima. Pasaba con 10 y yo no.
3: Ah, porque habrá sido.
1: Es que no habrá. No hay, a veces no hay que estudiar tanto. A veces con una noche que estudies antes se te pega todo en la cabeza.
2: ¿Tú eras así?
1: Sí, sí. Esta es la nota macabrona al aire con el terrible. Aquí los dejamos con amor. Esto es de mi compa Emanuel Cortés. Rola rolísima perrona para que se te quite la tristeza. Sacúdete la que lleva arena. A bailar, el mundo sigue rodando. Levántate de la cama. Ya vendrá otro mundial en otros 4 años. USA, USA.
3: Ya no queda otra opción.
1: Hoy le ganamos a Bélgica.
3: Con el favor de Dios.

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1: Bienvenido, doctor Zeta, ¿cómo andamos?
2: Pita y pita.
1: Pita, maquinita. Mientras llega el doctor Zeta, abro líneas telefónicas 866-794-5099. 866-794-5099. Les doy el recuento de los daños. Para mí, la selección mexicana le ganó a una Sudáfrica que no tenía nada, por accidente a Corea, porque fue un error del portero. Ajá. Y bueno, a Chequia, que jugaron con desesperación y no tenían nivel. Así pasó la ronda. Le ponen al primer rival europeo de categoría y se derrumba, doctor Zeta. Y abro líneas telefónicas para que la gente diga: 866-794-5099. ¿Cómo viste a la selección mexicana? ¿Por qué perdió? Vamos a escuchar el análisis del público y también el doctor Zeta. 866-794-5099. Cabo Verde le dio más guerra a Argentina de lo que México le hizo a Inglaterra con un hombre menos. Los cambios no eran los jugadores que tenían que estar, en la hormiga sentado en la banca. ¿Por qué diablos sientas al goleador mexicano dos temporadas seguidas en la banca a ver el partido? Mejor ni se lo hubieras quitado a Chivas.
3: No, sacó a Quiñones también.
4: Alexis Vega, no tanto que se lo quitó al Toluca. La hormiga que imposibilitó a las Chivas de pelear por el título porque lo iba a utilizar. Ayer era el día. Obed Vargas, ¿no? Del Atlético.
1: ¿Por qué no entró Obed Vargas, güey? No entiendo. Si metiste a Ochoa 20 minutos para darle un homenaje, ¿por qué no metiste a la hormiga 20 minutos para ver si metían un gol?
3: O dos. Y luego todavía mete al Memote para que les ayude a aquellos. Oye, no, hombre.
4: Pues mira, no era un cambio tan descabellado el tema de lo del Chiquito Jiménez. A ver, mucha gente me dice, pero doctor, es que tiene razón el innombrable. No, el innombrable. El fútbol es de momentos. Raúl Alonso no estaba en aquel de Qatar. Era el que estaba dulce, era el Chaquito, le andaba metiendo y no lo llevaron. Ahora que no andaba, porque viene de una lesión, prácticamente no jugó con el Milan, lo insiste, ¿no? Yo no sé si por momentos, por contrato, es que me dan a pensar si tenía que vender vasos o no sé qué. Y termina además en el hospital, ¿no? Porque se lesiona del tobillo. Que la gente hable, diga, yo noto conformismo, no, pero hicimos un gran mundial. Ya no estamos para hacer gran mundiales, es para seguir avanzando, si no ahora el estadio, tu gente, todo, ¿sí o no?
1: Sí. 866-794-5099, ¿qué le faltó a México? ¿Cómo lo viste? ¿O vamos a seguir soñando en otros 4 años, doctor? Vámonos con más información, porque hoy juega el equipo de todos. Hoy juega Estados Unidos, con ayudotas del presidente Donald Trump, contra Bélgica.
4: Ah, caray, Estados Unidos estará jugando en contra de los belgas. La selección nacional de Bélgica. Hoy estás con Estados Unidos, mi Terry, ¿sí o no?
1: Traigo puesta la selección, la camiseta de la selección, caray, de Estados Unidos.
5: Durmió con ella, doctor Zeta.
1: Y vámonos con el equipo de todos, así como le puso Andrés Cantor a este equipo. Bueno, es que mire, en el papel, Estados Unidos le va a ganar a Bélgica, yo creo que sí. Y creo que hasta puede llegar a semifinales, ¿eh?
4: Imagínese, no te creo, no te creo.
1: Imagínese si llega a ser esa hazaña Estados Unidos.
4: Quedar sería en la vergüenza tercero, para nosotros, ¿no?
1: Una humillación, un fútbol relativamente más joven que el de la Liga de México. Y yo creo que también la Liga es la consecuencia de que estemos tan jodidos en el fútbol, la neta.
4: Ya no servimos para nada. Dale, abre líneas telefónicas, que la gente diga, desboca, vamos a estar conformes con lo que se hizo.
1: Pero antes de eso, doctor, ¿por qué no habla del Torito? Un mexicano que sacó en el Tour de Francia, ganó el Torito.
4: ¡Torito!
1: Ganó el Pato Guar. ¿Qué más pasó en los deportes?
4: En los deportes, señores, Patricio Ward otra vez el día de ayer en un tiro directo en contra, que el Alex Palau gana en Mid-Ohio para quedarse con la primera posición. Igual hasta el final estuvo peleando, ¿eh? Scott McLaughlin entró en tercero y el piloto mexicano consigue su séptima victoria en la categoría, segunda de la temporada. Primera participación del Torito de Ensenada para la Tour de France, segunda etapa con terminal en Montjuic, ahí donde está justamente el estadio y el observatorio. Y bueno, finalmente termina en la primera posición, 37 años, 2 días después de que el duende Raúl Alcalá hubiera ganado una Tour de France. Ellos la habían armado, yo estaba listo para que la selección la armara, ¿sí o no?
1: Sí, yo pensé que era buen augurio eso de que habían ganado el Torito, había ganado el Pato.
4: Yo así lo rotulé, pero luego de la hora me fallaron los godines, increíble, ¿sí o no? Fondéale, Pop, que ya hasta se acabó la pila, vámonos de una buena vez.
1: Vámonos con el Picudo, bienvenido, Picudo, ¿cómo
4: Picudo,
1: andamos?
4: Bienvenido.
6: Se hizo lo que se pudo, se jugó bien, pero claramente se durmió la selección, porque se confió mucho, y ya vio los goles que hizo Inglaterra, puro contraataque nada más.
1: Pues, las tres veces que llegaron, los tres goles que nos metieron, Picudo, y es lo que te digo, es la primera selección que le ponen de nivel, porque Inglaterra no ha ganado nada, ¿eh? Es un gananada a nivel mundial. Pero es la primera que nos ponen de nivel y mira, demuestra cómo estamos.
4: Cuando tenemos que dar el do de pecho, cuidado. Y nota además que la gente es conformista, o sea, selección conformista, técnico conformista, afición conformista. Ya es hora de apretar. Aprieta, amigo, aprieta.
1: Vámonos con Mario. Bienvenido, Mario. ¿Cuál es su comentario, Mario?
4: Ya no aprieta.
1: Y las pilas. Mario, adelante.
7: Dan pena, no, la verdad.
1: Mejora tu, quítame del
8: dice speaker. Dice que dan pena.
1: Se escucha mal, Mario, adelante.
7: Dan pena, poca calidad. Quería ganar el juego a base de puros pelotazos. No hubo ningún tiro de media distancia. No hubo ninguna triangulación, no hubo nada, dan pena.
4: Una pared, contra la pared no hay defensa, amigo. Era lo que le pedía al Vázquez, una pared.
1: Vámonos con Cristian, bienvenido Cristian. ¿Cuál es su comentario, Cristian?
9: Terry, buenos días. Buenos días. Para mí, exageraron mucho en los centros. Nada más Gallardo y Alvarado, tirando centros de un lado a otro, de un lado a otro. Los cambios, el Memote no estuvo bien el cambio. Brian Gutiérrez estuvo bien, fue el que provocó el penal. En la salida del tercer gol, Talavera se equivoca.
4: Sí.
9: Tardó mucho en salir Talavera.
4: Sí, completamente. Era un revulsivo, en un disparo de larga distancia. Saca a Quiñones, mete a Alexis Vega. Alexis viene, caracolea, ataca, disparo de larga distancia. Esa que hace mucho recibe, vértice, derecha, ¡fum! Fogonazo. No estaban echados para atrás los ingleses, ¿sí o no?
1: Vámonos con Eduardo. Bienvenido, Eduardo. ¿Cuál es su comentario?
10: Aquí, mi Terry, mira, pues... lo mismo cada mundial nos pasa, nada más hasta ahí llegamos, ya tenemos nosotros también que saber que hasta ahí es nuestro nivel.
1: Exacto.
10: ¿Para qué nos hacemos ilusiones?
1: Ahora te pregunto, Eduardo, ¿crees que Estados Unidos va a llegar más lejos que México en la historia de los mundiales? ¿O que se queda con México?
10: Yo pienso que hoy pierde con los melgas. Le van a dar hasta para tu boy.
1: Vámonos con Mari. Nos habla una chica, Mari. ¿Cuál es tu comentario, Mari?
11: Mira, yo te voy a dar mi comentario. O sea, yo soy una persona positiva.
4: Claro.
11: Desde el momento en que iba.
1: Adelante.
11: Soy mexicana, amo mi país y siempre dije: ahí vamos a perder. Porque como tú dijiste, se enfrentaron con equipos que no estaban tan fuertes. Al enfrentarse con Inglaterra, nunca tuve la esperanza de que iban a ganar. Sabía que iba a ser difícil ese partido.
1: Pero la pregunta es, doctor, si son 11 contra 11, ¿cuál es la diferencia de un equipo
4: es
1: y el otro?
4: Si no le ganabas ayer a Inglaterra con tu gente, tu estadio, tu cancha, hasta Infantino que te dio 10 minutos para que ganara México, ¿cuándo le vamos a ganar? Con uno de más desde el minuto 55, ¿cuándo le vamos a ganar? Yo ya me cansé de la película Nacidos para Perder. Ya quiero ganar, ya, Terry, pues ya.
1: Vámonos con Estados Unidos, doctor. Vámonos con María de Oakland. Bienvenida, María. ¿Cómo estás?
12: Muy bien, yo le voy a México, amo México, pero ese partido se miraba como que todo comprado para México, porque le hicieron minutos, penal, que no se miraba penal, 11 minutos, y luego 3 minutos, ya me estaba decepcionando yo del equipo.
1: ¿De dónde eres, María?
12: De Oakland, soy Fresno, pero mexicana.
1: Ajá. Recibieron muchas ayudas. Mira, María se dio cuenta.
12: Todo era estaba de parte de México, como si todo le dieron en charola de plata a México.
5: Penal.
12: Y no lo
5: Ya había pasado, doctor, que no la había marcado el
4: VAR. No digas pavadas, pues es que no la ve el árbitro. La vez lo malísimo, por cierto. Discutía mucho. Yo la vi al revés. Faltita se le pegaban a Bélgica, faltota. Esto y a los mexicanos no se las daba. O sea.
1: Vámonos hasta Nueva York. Bienvenido a Nueva York. ¿Con quién habla, Leo? Bienvenido. Adelante con tu opinión, Leo.
13: Hola, Leo. Terry, mi comentario va para ti. Yo te escucho todos los días. Y tú decías que nos echen a Inglaterra, que vamos con todo. Y ahora que pones excusas de que
5: yo también me di cuenta de eso.
4: ¿Cómo? O sea, lo que le estás queriendo decir es que es un camaleón al terrible. Por favor, no te lo voy a permitir.
1: Leo,
8: lo que pasa es que se ilusiona bien fácil. No es por eso.
5: Lo digo por experiencia.
13: Yo soy americanista 100% como tú. Chale. Pero hay que ver la realidad. Ahorita están hablando mucho porque la selección perdió. Es cierto, no hubo tiros de fuera del área. los goles que...
1: No
13: que
1: hubo imaginación, Leo, errores. No hubo generación de jugadas, nos dimos, estaba como Hugo Yenifiera, estaba ilusionado porque lo vi con selecciones que no tenía nivel y pensé que uy, a lo mejor somos.
4: Bueno, pero cuando... te subiste hasta la ola, nos ilusionaste con la canción, mira, hasta con esta nos ilusionaste. Así que si no, y que si sí, y a lo de la hora nada.
3: No le digan camaleón, porque hasta ahorita trae hasta la camiseta de Estados Unidos ya.
4: Camaleón.
8: Ay, ay.
1: Pero hoy juega Estados Unidos.

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21: Estamos de regreso al aire con el Terry al millón y pasadito, y el tema que tengo hoy, bueno, nos va a pegar a todos. ¿Ya vieron este dato que acaba de salir? Uno de cada cinco hispanos en Estados Unidos no tenemos seguro médico, o sea, el 20%. O sea, en cada carne asada siempre vas a tener un primo que dice, no pasa nada, con un té de manzanilla se me quita. Los latinos, los mexicanos somos increíbles, nos duele el pecho y en lugar de ir al doctor, le hablamos a la hermana de nuestra jefa, o sea, nuestra tía, y la tía tiene el diagnóstico listo. Dice, es un aire, mijo, ponte Vaporub en los pies y unos calcetines y adentro les pones ajo y unas pizquitas de sal. Aquí en Estados Unidos, la ambulancia llega de volada, pero cuando ves la factura ya quiere regresarles el accidente. Por eso mucha gente dice, no estoy enfermo, estoy administrando mis síntomas para la segunda consulta. Y bueno, y cuando al fin vas al médico, ya llegas con una lista de los síntomas ahorrados. Doctor, vengo por una gripa y de paso revíseme la rodilla, el hombro, la espalda y ese lunar que tengo desde el mundial del 94. Y resulta que cuando te revisan el lunar ya te tienen que amputar la espalda. Y lo curioso es que si pagamos el celular, el internet, cinco plataformas de streaming, bueno, nos arrugamos cuando tenemos que pagar en una aseguranza y lo vamos dejando para el próximo mes. Y si te pones a pensar en todo lo que te gastas en esas madres, bueno, con eso pagas la deuda externa de México. Y eso sí, en cuanto alguien estornuda en la familia, te salen 20 doctores honorarios. Toma miel con limón, chupa limón, no agarres ajo, échale al tequila unas pizquitas de sal y una bolsita de té de manzanilla. No, mejor échale Vicks hasta el alma. Ya, pero ya fuera de broma, ese 20% representa millones de personas que retrasan consultas, tratamientos o medicamentos por miedo al costo de lo que cuesta el hospital o por no tener un seguro. Y eso sale carísimo. Así que si tienes acceso a un seguro médico, aprovechalo. Y si no, busque información. Y para eso tenemos aquí con nosotros a Laura Scopani. Bienvenida, Laura. ¿Cómo estás?
22: Súper bien, Terry. Y siempre feliz de estar en tu programa. Gracias.
21: Exactamente. A ver, entonces, ¿cuál es la situación por la cual los hispanos no tienen seguro médico? Bueno, la mayoría.
22: Sabes que es un tema muy importante porque la tranquilidad para mí vale oro, ¿sí? Entonces, pero a la misma vez, cuando hay productos o seguros médicos que te cuestan oro, pues ¿cómo le haces, no? O sea, hay mensualidades muy caras, pero hoy en día sí hay organizaciones, aseguradoras que tienen planes, y uno de los mejores planes para mí en lo personal, el plan médico de PPO es el es crema innata de los planes en ese aspecto.
21: Plan médico PPO, a ver, ¿PPO qué es? ¿Pepe y Oscar o qué significa?
22: PPO es Preferred Provider Organization, organización preferida, es una organización proveedora preferida y tiene existente, tiene abierta por años. Terry, yo desde que empecé a trabajar a los 20 años, a los 21 años, una doctora me dijo a mí, Laura, agárrate PPO, si tienes las posibilidades de siempre tener PPO, hazlo. Y gracias, y sí he podido solventar y tener ese gran seguro médico.
21: Oye, pero es lo que te estoy diciendo ahorita, pues, cuando estaba preparando, haciendo la presentación del tema, la comunidad no puede pagarlo porque está carísimo. Muchos lo tienen porque el empleador se los paga, pero también hay mucha comunidad que de repente el empleador no se los puede pagar porque pues andan trabajando sindo. La cosa es de que, pues, es que como no tienes documentos, no te puedo pagar el seguro, te puedo pagar acá por abajo del agua, pero no te puedo dar beneficios. Y luego van y preguntan, y que no, pues que son 500 al mes y por cholla, y luego que tiene 4 hijos y le sale como en $2,000 o $3,000 el seguro por una familia y no pueden. ¿Cómo se le ayuda a estas personas? ¿Existen planes para ellos?
22: Al 100%, y has dicho algo tan valioso, porque es tan importante tener seguro médico. Yo el seguro médico no lo veo como un gasto, no, sino como una valiosa inversión. Y sí hay organizaciones que proveen este seguro valiosísimo. Cualquier doctor, cualquier especialista, incluye emergencias, incluye medicamento y lo más precioso de todo, Terry, ahí te voy, aprobado con iTeam, son bienvenidos. Y otra ventaja es con mensualidades que se ajustan al bolsillo del cliente.
21: Si un cliente gana $250,000 al año, ajustado al bolsillo de ese cliente, pero si otro cliente trabaja ganando el salario mínimo en cualquier estado, entonces la prima del seguro se adapta al salario de esa persona. Ahora,
22: para nada, al contrario, PPO no requiere ni ingresos, no requiere ingresos, no requiere seguro social, hay SIN aprobado y es de nuevo seguro preferido con un montón de beneficios. Se basa más a la edad y al código postal, pero no a tus ingresos.
21: Exacto. Esa es otra ventaja. ¿Le puede costar lo mismo a una persona que gana $35,000 al año que a una que gana $300,000?
22: Así es. Esa es la preciosidad de este plan PPO.
21: Ok, perfecto. Bueno, a muchas personas se quejan de que después de que tienen una enfermedad grave, se quedan arruinados incluso con seguro médico. Entonces, ¿hay seguros médicos para personas, por ejemplo, que si de repente, Dios no quiera, van a atravesar por un cáncer o una enfermedad como un trasplante de riñón o cosas así, que los cubre el seguro? Porque llegan donde, no, ya llegaste al tope, ya ráscate con tus uñas.
22: No, sí hay, eso sí hay seguros, o sea, hay aseguradoras que aceptan casos preexistentes. Sí, en ese caso ya sale un poco más caro.
21: Suponiendo que no sea preexistente, suponiendo que no tengo nada ahorita, pero que en un año lo voy a tener.
22: Para eso están las aseguradoras, es el riesgo que toma toda aseguradora, al contrario. No sé si tenga tiempo de dar un ejemplo bien rápido. Un cliente me habla, Laura, te hablo en 3 días, y en esos 3 no me habló y me habla después de 2 semanas y me dice, Laura, no va a creer lo que me pasó, me encontraron desmayado en el hospital y hablaron a la ambulancia 3 días en el hospital, me acabo de recibir un recibo de $24,000, pero si hubiera obtenido ese seguro, no hubiera pagado nada. ¿Por qué? Porque está todo incluido, la diferencia de estar preparado.
21: Exactamente. Entonces, bueno, ahora tengo una pregunta, me voy a ir aquí como a temas políticos. Los gobiernos siempre están preocupados y promocionando que tienen seguros. Por ejemplo, el Affordable Care Act, que se conoce como Obamacare, ese es un programa bueno de salud, pero no todos lo pueden tener, ¿correcto?
22: Así es, ya requiere ingresos, no aceptan ITIN, entonces por eso el irte con estos programas privados que de nuevo tienen existentes años o más años que el Obamacare, definitivamente para mí es el preferido.
21: Exactamente, bueno, y una persona de bajos recursos, ¿cuánto podría estar pagando por un seguro de salud?
22: De nuevo es muy amigable porque depende de su edad y de su código postal. Tenemos cotizaciones desde $80 en adelante.
21: Exactamente. Bueno, pues está muy bien. Y ya, bueno, ya si tienes 80, 90 años, si le pides información a Laura, te puede recomendar algunos panteones. Te va a mandar a Rocios Parque Conmemorativo y Funeraria para que prepagues tu funeral. Pero de todo se puede. El chiste es que te salga barato y que no juegues con tu salud. Y mira, aquí te va el mensaje. Tú que estás escuchando, ¿cuánto te gastas, la neta, en la peda con tus compas el fin de semana? Te vas, no sé, al Malecón, al Farallón o al concierto de los Tigres del Norte y te gastas 400, 500 dólares sin darte cuenta o hasta más. Bueno, ese puede ser la prima de tu seguro de todo un año para tu familia. Y bueno, para cuando llegue el momento de ir al doctor, no estés escamado ni como este compa que le llegó un recibo de 24,000, pues yo creo que sí hay información y hay opciones para que tú y tu familia estén seguros y que no tengan broncas con ir al doctor. Si alguien quiere información, Laura, ¿se las puedes dar?
22: Con mucho gusto. Estamos en el área 949-883-8398. En el área 949-883-8398.
21: Muchas gracias, Laura. Nos escuchamos pronto.
22: Eres el mejor. Gracias.
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Solo ídolos y música de calidad, del recuerdo. Buenos días, feliz inicio de semanita. Dayan Fong, la patrona aquí ya contigo. Y estuvieron los Bukis, que Marco Antonio Solís no se cansó de echarle porras a México en sus redes sociales. Pues bueno, hasta ahí llegó el corrido para nuestra selección mexicana, pero nos hizo soñar en grande, dándolo todo hasta el último momento, Fue hermoso ver jugar a los muchachos de la selección, estamos orgullosos de ellos, ¿verdad? Así que nada, nada que hacer más que seguir trabajando para el siguiente mundial y ahora con nuevo director técnico, con Rafa Márquez. La patrona ya aquí contigo y tenemos boletiza para ver a Karol G, la bichota, eso es la consolación que tenemos aquí en la ley. Más adelante te cuento.

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Escuchas la ley 107.9. Sí, nos duele que ya no esté en México, oiga, en la contienda, pero estamos contentos por el trabajo que hizo. Oiga, bueno, toda esta semana aquí en la ley tenemos tus oportunidades de que te vayas a ver a la bichota, a Karol G, minuto 15 y minuto 45 de cada hora. Así que ya,

20 pegaditas del recuerdo de cualquier signo que seas. La patrona Diane Fong contigo en Chicago, 70 grados y soleado. Nada que ver, bueno, a esa bruma, neblina y todo que hubo el fin de semana. Ahora sí que tuvimos de todo, ¿no? Y bueno, ahora sí que se echó a perder ahí la pirotecnia, hombre. Sí se tiró, pero no se vio. Ay, qué cosas. Vámonos con los Mier mejor.

Solo ídolos y música de calidad del recuerdo, ¿eh? No hay como estar comenzando la semanita cantándole todos estos éxitos. Uno tras otro, estamos sin comerciales de 10 a 11, lo disfrutas. También a través de la música app. Ahí tampoco nos rajamos, ¿eh? Por donde quiera que estés. Ahora sí, como dice esta de Brindis, donde estés y con quien estés. En Chicago, los alrededores o fuera de Illinois. Saluditos.

Es tu hora del recuerdo. 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Ya viene tu oportunidad, ¿eh? Toda esta semana tenemos boletiza de ley para ir a ver a Karol G, que ya están sold out. Y aquí en la ley te llevamos a los mejores conciertos. Te lo cuento después de estas.

0: Y con eso saludo a todas las parejas ideales, escuchando aquí en la ley 107.9. Sí, hay muchas, más o menos, dos que tres. Oh, 6-7. Ah, no, ese es otro, ¿verdad? La patrona, aquí contigo, agradeciendo la preferencia. Estamos en la música app con Siri, Alexa y con tus oportunidades toda esta semana de que se me vayan a ver a la bichota, Karol G. Toda la semanita, dos veces por hora, tus oportunidades de ir a ver a Karol G en su Tropi Tour. Anda muy tropical, la colombiana. 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Será un escenario con una noche histórica, ¿eh? La fecha del 24 de julio ya está sold out. 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La de este momento es heridas, con H, manda. 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

cerramos ya esta hora del recuerdo. Yo sé que te acordarás aquí exclusivamente en la Ley 107.9 con esto de los Freddys. Mañana hay otra cita, con, ya sabes, la patrona aquí acompañándote, Dayan Pong, de 10 a 11. Pero sigo con la programación regular. Viene Karim León, viene por ahí también algo de Fuerza Régida y mucho más. No me...

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Escuchas la ley 107.9 y a las 11:06. La patrona Dayan Fon por acá, agradecida de que me dejes acompañarte en tu rutina de estas horas, en cómo estás arrancando la semanita en este San Lunes. Nosotros con boletizas para ir a ver a Karol G, que ya está sold out la primera fecha, ¿eh? Te lo cuento al regresar.

0: coqueta. Ay, ay, ay, en los coquetos también. Saluditos, pues. Aquí en la ley 107.9. La patrona acompañándote. Y también, pues ya, estamos ahorita con el clima tranquilito, ¿eh? Nada que ver a la locura de semana pasada y del fin de semana también, lleno de tormentas. Bueno, para empezar, tuvimos un calorón la semana pasada. Empezó por ahí también el fin de semana feriado, con las tormentas. Todavía ahorita hay zonas afectadas con inundaciones, a pesar de que se ve tranquilito, despejado el cielo en Chicago y los alrededores. Ahorita ya estamos en los 70s, va a haber altos 70s, pero no vamos a alcanzar los 80s el día de hoy. Se pudiera decir que un clima cálido y a gusto, no sofocante, pero sí soleado. Pero hemos tenido de todo. Bueno, hasta la neblina, las tormentas, árboles caídos el fin de semana por esas tormentas que hubo. Por las zonas donde yo vivo también estuvo ahí afectada. Hubieron pérdidas también de energía eléctrica. Esperemos que por tu zona ya esté mucho mejor. Suburbios también afectados con zonas de inundaciones. Por lo pronto, hay que, pues ahora sí que estar contando los daños, el recuento de los daños, como dijera por ahí la canción de Gloria Trevi, ¿no? Pero estamos con clima tranquilo y soleado de aquí hasta el miércoles. Las lluvias van a regresar esta semana a partir de jueves y viernes, ¿eh? Ahí síguele conmigo porque aquí lo que tenemos son boletizas de ley para ir a ver a Karol G, ¿eh? Te cuento ahorita.
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1: 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Está sold out, pero eso es para el sábado 25 de julio. 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

Somos la ley 107.9, somos la que manda en tus inicios de semanita. Venimos de un fin de semana largo, algunos, ¿verdad? Y de los festejos, que bueno, no sé si pudieron festejar o no con la neblina, con el clima, que realmente no, pues no colaboró mucho, ¿verdad? En los 250 años de independencia aquí de Estados Unidos, bueno, en Chicago localmente. Bueno, pero aquí festejamos, vamos a festejar todo el mes.

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Escuchas la ley 107.9. Oiga, ¿cuánta controversia ha traído pues estos juegos? Hoy juega Estados Unidos contra Bélgica, ¿no? Y bueno, ya se ha hablado desde ayer esa controversia de la tarjeta roja a un jugador estadounidense y bueno, por petición supuestamente de Donald Trump hacia la FIFA para que pues le quitaran la tarjeta roja a ese jugador. Bueno, ya parece ser que se ha admitido que Trump habló con Infantino supuestamente. Bueno, te tengo detalles de eso terminando esta rolita aquí en la ley.

Escucha la ley 107.9, pues ya es un hecho que le van a quitar la tarjeta roja al jugador estrella delantero de la selección de Estados Unidos. Sí. Ay, bueno, esto es Avalogun, ¿no? Pero que hoy sí va a estar jugando contra la selección de Bélgica. Y bueno, ya también se sabe, y esta mañana lo ha confirmado Donald Trump, que él habló personalmente por teléfono con Infantino para que revisaran esa jugada, porque él no sabía lo que significaba una tarjeta roja y pues no sabía que no iba a jugar, que esto, que el otro, las reglas, ¿no?, del fútbol. Así que, oigan, esto, ¿qué onda? ¿Qué está pasando ustedes? Bueno, ya la selección de Bélgica está obviamente pidiendo, pues, unas explicaciones claras de esto, ¿no? Porque, bueno, ahora sí que, ¿qué está pasando? ¿Crees que se está creyendo ya muy poco en el fútbol ahora con las reglas? ¿O tú qué crees? Dínos en nuestras redes de la ley 107.9 FM. Y traigo boletiza que puedes ganarte tu oportunidad de que vayas a ver a la bichota Karol G después de esta.

0: Sonríele al lunes, que nos haga los mandados el lunes, ¿eh? Tú sonríele por acá. Oye, en la ley 107.9, somos la que manda en tus arranques de semanita después, pues, un fin de semana de todo, ¿verdad? Que primero anduvimos muy patrióticos, luego ayer con México y luego, pues, tristones, pero muy agradecidos con la selección, ¿verdad? Con la selección de México, México, que lo dio todo. Y pues ahora a trabajar para los otros próximos 4 años, ya con Rafa Márquez oficialmente director técnico, oiga. Y vamos a ver cómo va a pasar todo esto. Pero bueno, ahorita luego seguiremos hablando de lo del fútbol, porque hay tanto, ¿verdad? Que hoy juega la selección también de Portugal con España. Ese otro es un juego bastante, pues, interesante que va a estar, ¿no? Pero ahorita vámonos con Boletiza de Ley, porque toda esta semana queremos llevarte a ver a la Karol G, la bichota. Aquí en La Ley te llevamos a los mejores conciertos. Una de las fechas de Karol G ya está sold out, que es la fecha del 24 de julio, pero ya viene 2 noches al Soldier Field. El sábado 25 de julio también, y estos boletos son para ese día, para que vayas a ver el Tropic Tour de la bichota. Uno de los conciertos más esperados para este verano, ¿no? El de la Karol G. Y aquí, ¿eh? 2 oportunidades por hora. Aquí te va la segunda oportunidad de esta hora, mandando esta palabrita clave, ¿eh? Los boletos a la venta ahí en livenation.com. Pero la de ahorita es heridas. 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Ya te ando preparando las movidas. Ahí se vienen, ¿eh? Pero antes de eso, ya te preparo también esto, ¿eh?
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Solo ídolos y música de calidad, aprovechando que ahí estaba Karol G con Marco Antonio Solís, los escuchaste a dueto. Vienen más boletizas de ley para ir a ver a Karol G, te llevamos a los mejores conciertos, más adelante pendiente, y ya también se vienen las movidas después de esta de Cari León.

¡Escándalo, escándalo! Oiga, hacemos mucho escándalo, pero con movidas en esta hora muy especial. La patrona Diane Fong agradeciendo la preferencia. Y los San Lunes, después de pues tanto que pasó el fin de semana, ¿verdad? Se pasan mejor así, con estas movidas. Ya estás lonchando. Buen provechito, arrancamos la semana con boletiza para Karol G. ¿Quieres ir a verla? Al regresar te cuento. Véale.

que se acaba. No, esto todavía le falta, le cuelga, como dicen por allá. Son las movidas de la ley 107.9. Y además, toda esta semana arrancamos con boletiza de ley para ir a ver a Karol G. Dos veces por hora tus oportunidades con la palabra clave. Ahí te va la palabra clave de esta hora. Es bien fácil. Karol, Karol con K, ¿eh? Mándala al 43902. Buena suerte.

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la del reloj cucú en la ley 107.9, pero ahí la versión con cumbia, ¿no? ¿Y qué te pareció? Si es que viste en redes a Maná ayer, ahí cantando y allá están haciendo memes, que por qué canto esa. Yo sé bien que estoy afuera y ya está afuera México. Bueno, fueron coincidencias, ¿no? Fer era uno de los grandes porristas de México y todos los de Maná. Cantaba el Canelo y Jaime Camil ayer, ¿no? En fin, ya lo bailado nadie no nos quita, ¿verdad? Y baila la bamba, más movidas aquí en la ley.

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A ver, si no tienes dinero, pero quieres ir a ver a Karol G, aquí en La Ley te llevamos. Hay boletiza toda esta semana y tu oportunidad de ganar ahorita después de esta, que trae ritmito de Karim León, oiga, con el Martín Ramos. Uy, también hay movidas con tambora, con bandita. Bueno, ahorita te los puedes ganar, ¡Éale! La patrona por acá contigo. Oiga, no se me agüite, no se me... Todavía nos queda USA en la contienda. Y aparte no nos quitaron la tarjeta roja. ¡Oh! Sí, sí, la

0: Ale. Ya son las 12:45. Un cariño como tú, aquí le andamos. Nada de agüitarse, ¿verdad? Nada de agüitarse. Ya hemos dicho que le estamos, toda la mañana le hemos estado agradeciendo a la selección mexicana por las alegrías, las emociones. Y bueno, aparte que no les fue tan mal en el partido. Muchos dicen, ay, que iban a golearlos y que esto y que el otro. Y otros dicen que tuvieron también ayudaditas, ¿no? muy polémico. Y más polémica voy también con que le revocaron la tarjeta roja a un jugador estadounidense. Hoy van a estar esta noche contra Bélgica. Ahí, y bueno, de eso, ahí a través de nuestras redes está todo el mitote, oiga, ahí para que opine ahí, largo y tendido y toda la cosa, ¿verdad? La patrona por acá contigo, pero también muy pendientes al partido de España y Portugal, es que andamos ahí, ¿verdad? A ver, ya ahora hay que buscar otro candidato, otro favorito, ¿a quién le va? Ya ni llorar es bueno, oiga. No, pero estamos muy contentos con lo que hicieron la selección mexicana. Pero ahorita vas a estar más contento, ¿por qué? Porque hay boletiza de ley. Te queremos llevar a ver a la bichota, a Karol G. Aquí te llevamos a los mejores eventos, conciertos. Viene Karol G, es uno de, bueno, dos noches viene a sus conciertos. Uno de ellos está completamente sold out, que es el del 24 de julio, un viernes. Pero el del sábado todavía tiene por ahí boleto. Si somos los que vamos a estar regalando por acá, ¿ok? Dos veces por hora. Aquí te va la segunda palabra clave de esta hora para que vayas a ver este tour que trae el Tropi Tour. Anda muy tropical, la bichota. Y bueno, ahí están los detalles en livenation.com. Pero ahorita manda la palabra mundo. Esa es palabrita clave. Ahorita mándala al 43902 para tu chance de que te los ganes aquí en la ley. Mundo. Mándala al 43902. Buena suerte. Boletiza presentada en parte aquí en la ley con la patrona acompañándote por...
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Escuchas la ley 107.9, la que manda con toda tu musiquita, la que te acompaña por acá, la patrona también, Dayan Fong, y agradeciendo la preferencia. La una con casi 6 minutos, vienen más oportunidades en esta hora de boletiza de ley para ir a ver a Karol G. Oye, pero bueno, funcionarios del Navy Pier, ya ven que hubo muchas, bueno, videos y todo ahí en redes sociales de que, pues por la neblina no se vieron los fuegos artificiales. Oiga, Navy Pier, yo también ahí te compartí el fin de semana y bueno, eso también pasó en varios suburbios y todo. No, pues celebración tal cual. Hablaron los de Navy Pier, te lo voy a contar al regresar. Vámonos con esa rolita.

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0: sentimiento que no se nos vaya por ningún lado, oiga, porque ese sentimiento es el que tenemos todos los mexicanos, ¿verdad? De que, pues bueno, estuvimos ahí, oye, y ahora sí que el y si sí es que es, y es que estuvimos y casi sí, así le vamos a cambiar al y si sí, yo sí lo dije ayer ahí con los que estaba, y casi que sí era, ¿verdad? Bueno, pues ya ni llorar es bueno, oiga, ¿eh? Ya nada más es agradecer a los muchachos que hicieron un gran trabajo, la verdad que yo sí me sentí muy orgullosa, yo les dediqué un post ahí en mis redes, ¿no me sigue mi raza? Ay, no, pues se me está tardando, sígame. La patrona de la ley, ya me pongo, ya ando en Facebook. Pero oiga, esto sí es para localmente aquí. Ahora sí que mis ahorros, mi dinero. Por ahí estaba viendo también en redes localmente en los fuegos artificiales, los fireworks del 4 de julio en Navy Pier el pasado sábado. Y bueno, en gran parte de también algunos suburbios. Pero bueno, sabemos que Navy Pier son los más famosos en Chicago. Mucha gente viene, va y paga su parking, ¿no? Y toda la cosa. Y bueno, ahí se hizo un despapalle por todo Lakeshore Drive y toda la gente que va ahí a verlos y nada, por la neblina, pero sí se dieron, o sea, yo les puse hoy un video también ahí en redes y toda la cosa. Bueno, ya los funcionarios de Navy Pier quieren darles un regalito a las personas decepcionadas que estuvieron por ahí, y fíjate lo que van a hacer, ¿eh? Van a dar viajes gratuitos, paseos gratuitos a la Rueda de la Fortuna que está ahí en Navy Pier, la icónica Centennial Wheel, pues a partir de las 6 de la tarde de todos los miércoles hasta el día del trabajo. Así que si tú fuiste uno de los que, espérate, que esto, que el otro y todo, ¿qué tal? No lo digo yo, lo anunciaron ahí en las redes del Navy Pier. Ay, ya está, yo voy a ir, yo voy a decir, yo estaba aquí también. yo ni fui, pero oye, conviene, vámonos allá a pasear a la Rueda de la Fortuna. Ya, Ahí está, por si tú conoces a alguien que lo hizo y todo, pues ahí pásale el dato. Bueno, yo estoy a punto de también darte palabrita clave para que te vayas a ver a Karol G. Ve sacando el celular.
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1: Ok, mientras te preparo esas completitas y muchas más rolitas aquí en tus mediodías a toda ley, con la patrona aquí contigo. Y te va la palabra clave. Dos veces por hora, aquí en la ley, toda la semana, tus oportunidades de que ganes boletos para ver a la bichota, Karol G, con su espectacular Tropi Tour. 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Estos son para el sábado 25 de julio. 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Ahí el chancecito. 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

Y escuchas La Ley 107.9. Aquí siempre capeamos. Oh, yeah. Con más musiquita, ¿eh? Usted capea para escucharla. Pues ahí, ¿eh? Jálele. La patrona contigo. 1:25, mi raza.

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¡Éale! ¡Vámonos aquí con la bichota! Aquí en la Ley 107.9 te llevamos a los mejores conciertos. ¿Quieres irla a ver ahí a Karol G? Que ya viene en concierto en este mes. Tenemos un boletiza a tu oportunidad después de esta rola. Síguele aquí.

0: Éale, éale, éale. ¿Te imaginas estarla por ahí cantando en vivo y a todo color? Ahí con la bichota, aquí en la ley 107.9. Toda esta semana tenemos dos oportunidades cada hora de que te ganes la boletiza de ley para irla a ver. Este verano es de Karol G aquí en Chicago. Ella ya tiene la primer fecha sold out, que es el viernes 24 de julio. Pero la del sábado 25 de julio le quedan lugarcitos. Y aquí en la ley te queremos llevar al Soldier Field. Será una noche histórica y espectacular con su tropitour de pues Karol G, esta colombiana que está arrasando por todo el mundo. Chécate la venta de boletos en livenation.com, pero aquí te los puedes ganar con esta palabrita que es facilita, ¿eh? 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Heridas, con H, ¿eh? 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
1: En solo minutos, seguimos con estas rolitas.

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¡Éale! Tambo, tambo, tambo. Ya estamos con las 20 pegaditas, mi racita. Sin comerciales toda en una hora. Aprovechela porque es la mejor manera de comenzar la semana. Eso que ni qué. Aquí en la ley 107.9 y la patrona contigo. Oiga, ya está a punto de comenzar el partido. Yo creo que es un partidazo, como una final adelantada, como quien dice, una semifinal podría ser, ¿no? España y Portugal, y ahorita están, ya cantaron los himnos. Yamal contra Cristiano Ronaldo, oiga. ¿A quién le va? ¿Quién irá a ganar de estos dos? ¡Ay!

Ya estamos con las 20 pegaditas ahora, a esta hora de las 2. Sin comerciales, para nada. Y además, bueno, con las controversias que sigue teniendo, bueno, esta jornada de juegos de fútbol que estamos teniendo, de que no se le anuló la tarjeta roja al máximo goleador de Estados Unidos, que hoy va a jugar contra Bélgica. ¿Qué opinas de eso? Está en nuestras redes sociales, ahí dinos, danos tu opinión, ¿eh? En todas nos encuentras como La Ley 107.9 FM.

ojitos bellos. Yo diría orejitas bellas que escuchan. Vámonos acá con los Tucanes y Grupo Firme. Oye, que andaba el Edwin Cass viendo a México ayer, que llevó a su papá, que fíjate que con la altura de la Ciudad de México lo llevó y todo, ¿verdad? Y llevaba hasta como que lo estaban con cuidados. Óyeme, ya al regresar, tu oportunidad de que te vayas a ver a Karol G. Hay boletiza de ley. Oiga, sígale aquí.

Bueno, estuvo casi sí, ¿verdad? Ese sí nos funcionó, casi sí. Aquí llega Karol G con Marco Antonio Solís. Queremos llevarte al concierto de Karol G aquí en Chicago. La ley te lleva a los mejores eventos. Manda la palabra clave ahorita. Bien fácil, es Karol con K, ¿eh? Karol, mándala al 43902. Buena suerte en esta primera oportunidad de esta hora. Viene otra más adelante.

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Vamos a lazarte ahí, te voy a lazar. Las 2:31. Acaba de cambiar por acá, el minuto 31. La patrona, Diane Fong, contigo aquí, en la ley 107.9. Estamos sin comerciales, 20 pegaditas. El partido de Portugal contra España sigue 0-0 en el minuto 30.

se cancelan planes en la ley 107.9, se hacen planes, ¿eh? Como por ejemplo irte de concierto. Mientras sigues con estas 20 pegaditas, la patrona aquí acompañándote. Queremos llevarte a ver a Karol G en concierto al regresar tu oportunidad de boletiza.

0: Esto sí es oficial, no casi. Es completamente oficial. Aquí en la Ley 107.9 te íbamos a ver a Karol G en concierto. Sí, de la bichota que está por llegar este mismo mes. Bueno, aquí primerito. Escucha esto aquí.
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1: Así merito, así que si te gusta Carol G o Carol G, así es que lo decimos en los dos, ¿verdad? Así como viene. Bien, como le dicen por acá también en Gringolandia. Hola, bichota, pues. Aquí te va para que te vayas el sábado 25 de julio, que esa es la fecha en la que todavía no está sold out, pero ahí chécate en livenation.com. Aquí te va. 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M-U-N de niño, D-D-D-O. 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Buena suerte, ¿eh? La boletiza en esta hora es también presentada en parte aquí con la patrona, con...
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por Canijo Carijillo Suesno aquí en la ley 107.9. Canijillo y medio. Oiga, ya llegó por acá Lili Mendoza. Estábamos platicando por acá con parte del equipo aquí de la ley, oiga, es. Y ya, pues se mandó ahí ver lo de la tarjeta roja a un jugador de aquí de Estados Unidos. Yo diría que también a Claudia Sheinbaum allá en México, que pues mande ahí como que cheque varias jugadas de ayer con México, ¿verdad? Porque estaban tan altos ahí los ingleses y nos tapaban, ¿o qué onda? Oye, no, es que no lo superamos todavía, no lo superamos, pero estamos muy agradecidos, oiga, siempre, muy agradecidos, todo el tiempo, Chécate nuestras redes, todo nuestro contenido de la ley 107.9 FM, nuestro contenido, o las mías, la patrona de la ley, Dayan Fong. Buenas tardes. Y todavía, pues, va 0-0 el partido de España con Portugal. Vamos a ver cómo le va a USA. Ya nos queda USA, ¿verdad? Ya me voy, bye.

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escuchar a Karol G, pero en persona, Chicago. 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Y como dijera esta canción, regalo de Dios, es estar vivos y estar presentes y escuchar la ley con música de calidad. Lili Mendoza, regreso con la palabra clave. ¡Sube!

0: tenemos a Chicago. Claro que hay remedio para todo mundo. Ay, vámonos a ver a Karol G. Karol G. Mi gente, a partir de hoy muy emocionada porque hay dos oportunidades de ganar al minuto 15 y al minuto 45, Chicago. 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

0: Mi gente chula, iniciamos la semana con el pie derecho, pero también con información correcta, precisa y bien trabajada, ¿eh? Nos enlazamos directamente hasta la sala de redacción de noticias Telemundo Chicago con Zuly Ramírez, que nos tiene breves. Zuly, ¿qué tal, amiga? Feliz lunes, adelántanos.
1: Lili, feliz lunes. Nos levantamos pues prácticamente con esa resaca de tristeza, ¿no? Ante la derrota de México, quien ya se despide del Mundial, pero vamos a tener reacciones desde la ciudad porque sin duda deja a una fanaticada y a todo un país sumamente orgulloso de cómo actuó la selección en este Mundial. Pero eso no es todo, también estamos siguiendo de cerca la intervención del presidente Trump ante la FIFA, que está provocando un escándalo en el Mundial a solo horas que la selección de Estados Unidos se mira frente a Bélgica. También estamos monitoreando muy de cerca lo que sucede en este partidazo Portugal frente a España. Ya sabemos que es el último Mundial de Ronaldo, y por otro lado los casos por ciclosporiasis, señores, siguen aumentando. De hecho, el Departamento de Salud Pública de Illinois asegura que el número de casos es superior al promedio. ¿Qué es lo que quiere decir esto? Se lo vamos a contar a partir de las 5 de la tarde. Como sabemos, es una enfermedad que se puede contraer al consumir alimentos o agua contaminadas con heces. Así que vamos a tener información sobre cómo evitar esta enfermedad y si realmente estamos viendo un brote. Ya lo sabes, a partir de las 5 por su noticiero Telemundo Chicago.
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bonita, mi gente chula. Oye, qué noche la de anoche. México jugó como debería de ser. Con orgullo, jugó muy bien y todos estamos muy orgullosos de la selección mexicana. Así son las cosas, mi gente. La verdad, fue un partido cardíaco. Y creo particularmente que Inglaterra jugó con el cuerpo y no con los pies, ¿verdad? Pero bueno, jugó como tenían que jugar y las cosas son como

que en lo que es política y deporte, deporte y política, a veces pasan cosas que son medias extrañas, como la que acaba de hacer Donald Trump y la FIFA. Ay, Dios mío, ¿de qué se trata esto? Por si no lo sabías. No, hombre, ahorita andan en boca de todos por este favorcito o esta petición. O yo ya no sé ni qué llamarle. Ahorita regresar textiendo, mi gente, y tú vas a juzgar por ti mismo. Somos la ley 107.9 la que manda. Y recuerda que el 45 la oportunidad de Karol G, dos oportunidades por una. Vámonos.

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0: Esta chula versión, la que Donald Trump, pues, se le ocurrió, ¿verdad? Después de que el máximo goleador de la selección de Estados Unidos, pues, fuera suspendido por una tarjeta roja. Ahora resulta que él no entendía lo que era y hizo una llamada. Y después de esa llamada, pues, los máximos representantes de este torneo global dijeron, hay que anular esa anulación. Y el jugador que es el máximo de la selección mexicana, Balogun, va a regresar contra Bélgica. ¿Pero cómo reacciona Bélgica, mi gente? Pues Bélgica dijo, pues no se vale, hay que apelar esta decisión que permitirá a la figura de la selección estadounidense jugar hoy. Mi gente, de verdad, esto está pasando. Se supone que no hay favoritismos en un torneo tan increíble como el que estamos viviendo de fútbol, soccer, ¿verdad que no? Y yo creo que, pues aquí ya son caprichitos por parte del presidente Donald Trump, pero eso también quiere decir que pues la gente puede perder esa credibilidad por este tipo de torneos a nivel global. ¿Qué piensa usted, mi gente? ¡Ay, Dios! En lo que pensamos, mejor vámonos a ver qué onda con el siguiente ganador o ganadora para Karol G. Recuerda que a partir de hoy, dos oportunidades por hora para ganar al 15 y al 45 con palabra clave, mi gente chula. Vámonos, vámonos, porque yo sé que todo el mundo quiere ir a este conciertazo Tropitour. ¡Au! Viene bien acá, bien chiroliro. Y yo quiero que tú te vayas, así que la palabra clave de ahorita es mundo. Envíala ya. 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Peladita y en la boquita. Mi gente, vámonos a ver qué onda con la temperatura, si también la tenemos peladita y en la boquita. Oye, es que estas lluvias, mira, en lo que fue fútbol, en lo que fue el 4 de julio, los cohetes pirotécnicos, la lluvia que trajo muchas inundaciones a mucha gente en sus basements, en sus garages. La verdad es que fue un fin de semana bastante cardíaco en todos los sentidos habidos y por haber. Pero la pregunta es, ¿será que nos va a seguir lloviendo el resto de la semana? Porque sinceramente yo creo que hay que parar unos días, ya estamos bien por ahora, ¿no? Fíjate que no. No va a haber lluvia, por lo menos no se pronostica hasta el día jueves. Pero sí, las temperaturas tampoco van a estar tan calientes, por encima de los 100 grados tampoco de esa manera. Tenemos temperaturas muy agradables, máximas 80, mínimas 70, pero igual podríamos llegar a los 90 algunos días por el señor sol, gracias a ello. Pero mi gente, nos deja descansar la lluvia un ratillo, ¿no? No se te olvide siempre, como quiera, llevar el paraguas, porque todo puede suceder. ¿Cómo sucede que a las 4 viene lo calientito, las movidas de ley? 10 para las 4, la hora sin comerciales. Vivi Mendoza, qué placer estar contigo. Hasta las 7.
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Bienvenidos aquí a Placer en las Movidas. Oye, mi gente chula, bueno, pues España venció a Portugal y pasa a cuartos con gol de Merino. Así que bueno, mi gente, el 1-0, favor España. ¡Vámonos! Oye, ¿y qué crees después de esta canción?

palabra clave para Karol G. La palabra es... Ay, le bajo de motores, pero no de intensidad. La palabra es heridas, heridas. Ay, mándala ya al 43902 a través de un mensaje de texto, 43902, a través de un mensaje de texto para que puedas ganar este gran tour espectacular, Tropitour, boletos en LiveNation.com.

Oye, manda tu nota de voz a través del 708-810-1079. Ya voy después de esta canción a ver quién anda por ahí. ¡Oh, Chicago! Oye, me gustan estas canciones que hoy están, ¿eh? Diferentes. ¿Las escuchas? ¡3, 2! ¡Cántala!

Buenas tardes, Lili. Arriba la ley y arriba México. Quiero mandar un fuerte saludo para todos los de Guanajuato que nos están escuchando ahorita, todo aquí en Chicago, Illinois. Especialmente para el Kili, para el Richard, para el Memo y el Pedrillo de los Vidrios. Ay, por favor, si me será tan amable de mandarme un saludo directamente desde León, Guanajuato, acá por Villapar. Aquí manda la ley 107.9. Gracias, Lili.

0: Chicago, yo prefiero rock. ¿Y tú? Oye, bueno, pues ahorita regreso con la siguiente oportunidad para que vayas a ver a Karol G. Minuto 15, minuto 45 de cada hora. Palabra clave, Chicago, vámonos. A ver quién lo tiene más grande, bien chiquito, bien grueso, bien blanco, bien negro. El bigote.
1: Chica, calla.

0: presentes. Vamos a la ley 107.9, la que manda mi gente chula. Arriba las mujeres, arriba las mujeres. Que no se acaben las mujeres. Pero bueno, mi gente chula, lo que no se acaba porque apenas empezó. Y es la oportunidad de ganar boletos para Karol G. Ajá, ajá. Dijera Alicia Villarreal, ajá. Claro, mi gente chula. Minuto 15, minuto 45. La palabra clave es Karol. ¡Karol! Envíala ya al 43902 a través de un mensaje de texto, mi gente chula. Vámonos, porque hay que disfrutar ese gran espectáculo Tropitour. Boletos, por cierto, en livenation.com. Y déjame decirte que la fecha del 24 de julio ya está sold out. Gánatela para el 25. Escucha, escucha la ley 107.9, mi gente, para que te los puedas llevar, ¿eh? Bien gustado, mi gente. Y ahora vamos a ver si nos llevamos, pero... pues también, más lluvia o no. Ay, no, ya no, ya no, ya no, mi gente, ya no. Hay que descansar un ratito porque la verdad es que sí hubo muchas personas que se quedaron sin electricidad. También se les inundó el basement, el garage, ¿verdad? Bueno, la noticia excelente es que no va a haber lluvia hasta el jueves. Pronóstico, todo puede cambiar. Pero hasta ahorita, hasta el jueves, ¿verdad? Las mínimas esta noche en los 66, nada mal, nada mal. Qué rico para una rica lunadita. Mañana máxima 81, mínima 69, el miércoles. Miércoles máximo 88, mínima 72, podría ser el día más caliente y obviamente por consecuencia la lluvia el jueves, ¿verdad? Pero así las cosas hasta ahorita, mi gente, échale ganas, vienen más movidas de ley. Por lo pronto te invito a que dejes tu nota de voz en el 708-810-1079.
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7088-1079. Yo le contesto a todo mundo, ¿eh? A todo mundo, feliz tardecita, mi Lili. Feliz jueves. Hoy no más. Ahí está. Gracias por estar aquí siempre con nosotros. Yo. Vámonos. Las palabras claves que te estamos dando es a través de un mensaje de texto, ¿eh? Pero al número 43902. No te confundas. 43902. ¡Ay, ay, ay! ¡La, la, la, la, la, la, la, la, la, la, la! ¡Al despertar!

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Piquete chula, definitivamente. España venció a Portugal 1-0 y pues Cristiano Ronaldo se pone muy triste, ¿verdad? Porque pues era su último juego en este gran torneo global de fútbol. Y bueno, pues él 11 goles en Copas Mundiales fue lo que anotó. Además también anotó 3 veces en la edición de torneos. Tuvo 18 remates al arco en 5 partidos jugados. Bien hecho. Se despide como el grande, aunque le hubiera gustado alzar la copa por última vez en un evento como este. Somos la Leila que manda, regreso. Palabra clave, Karol G, minuto 15.

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0: Que te vaya bonito, Chicano. Pero yo te quiero decir que te vaya bonito en el concierto de Karol G. ¿Quién dijo yo? ¿Quién dijo yo? La palabra clave de la hora es mundo. Envíala al 43902 a través de un mensaje de texto, Chicago, porque quiero que vayas a vivir el mundo que trae Karol G en su espectáculo. Gran espectáculo, diría yo, de Tropitour. Oye, ya está soldado del 24 de julio, pero el 25 puedes estar ahí. 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Envía la palabra mundo al 43902. ¡Suerte, Chicago! Y esto a través de un mensaje de texto.
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jugamos bien, ¿verdad? Triste, pues no poder llegar hasta donde llegamos y pues haber perdido, pero así es la vida, mi gente chula. Hay que ver lo positivo y vamos con México hasta el final. ¡Vamos, dale!

de música de calidad. Mi gente chula, hoy es el Día Internacional del Beso Robado. Ay, a mí no me han robado ninguno todavía, ¿eh? Digo, tenemos de aquí hasta las 12 de la madrugada. ¿A ti ya te lo robaron? Y si no, agárralo como pretexto y róbaselo a él o a ella que tanto te

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0: Somos de Camas de Chicago, la ley 107.9, solo ídolos y música de calidad. Mi gente, de verdad, creo que regresando al juego de México, porque es imposible no estar leyendo todo lo que pasa, estar escuchando las noticias, etcétera, etcétera. Nosotros somos medios de comunicación y tenemos que estar así como que así, ¿no? Con las orejas y las antenas bien paradas para ver qué está pasando, qué está ocurriendo. Y yo creo que realmente opino como la mayoría de mis colegas. Creo que México dio todo, fue una selección diferente a la de otros pues eventos globales deportivos como es esto, lo que estamos llevando a cabo. Yo creo que el orgullo que tenemos por México no se acabó ayer, ¿verdad? Sigue aquí con nosotros y no se lleva no nada más en la camisa, se lleva en el corazón, se lleva siempre hasta el final. Hizo lo mejor que pudo, jugó excelente, fue una selección, o es una selección, mejor dicho, muy unida. Había mucha química, se traspasaba eso de la televisión hacia los televidentes, etcétera, etcétera. Y creo que México hizo un gran trabajo. Así que ¡viva México, Chicago! ¿Y qué crees? También ¡viva las oportunidades de ganar la boletiza ahora para Karol G después de estos breves! Somos la ley.
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0: ¡Mi gente chula! Ay, yo quiero que te pertenezca a ti, que tengas la oportunidad de ganar y poder asistir al conciertazo de Karol G. Digo conciertazo porque será un espectáculo tropitour, así tal cual, mi gente. ¿Y qué crees? La noticia mala es que el 24 de julio ya está sold out, pero la excelente chirolira de ley es que el 25 de julio sí tenemos para que tú estés ahí en el estadio Soldier Field. Boletos en lamination.com. ¿Y cómo te los ganas? Minuto 15, minuto 45 con palabra clave. La de ahorita es... ¡Vámonos! ¡Heridas! Envía la palabra heridas a través de un mensaje de texto al 43902. No te equivoques, Chicago, y dale con todo. Pero con todo seguimos también con la temperatura, mi gente. No va a llover, no te preocupes. Agradable, 74 grados en este momento aún. Las mínimas en los 66. Y bueno, mañana máximo 81, mínima 69, principalmente soleado. El miércoles máximo 88, podría ser el día más caliente. Mínima 72, el jueves llueve nuevamente. La posibilidad es del 88%, máxima 84, mínima 71. Todo puede cambiar. Lo que no cambia, mi gente, es el presente. Y el presente estamos tú y yo, escuchando la estación La Ley, con música de calidad.
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Chicago, si te pertenece la oportunidad de ganar para Karol G, minuto 15, minuto 45. Y si acabas de sintonizar, bueno, bien pendiente porque regreso con eso. Somos la Ley Lili Mendoza contigo hasta las 7 de la noche en este rico lunes, inicio de semana. Échale con todo, vamos. Acuérdate, el pensamiento positivo es lo único que tienes que tener en mente. ¡Súbele!

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cosa se pone fea después de la presión de Donald Trump, ¿verdad? Ay, Dios, con esa anulación de tarjeta roja al máximo goleador de la selección de Estados Unidos. ¿Qué está pasando? Lo último, te tengo toda la información ahorita al regresar. Política y...

0: Chicago, somos la 107.9, la que manda mi gente chula. 11 nos separan de las 6 de la tarde, 11 de las 6 de la tarde, y nosotros aquí echando la casa por la ventana. Oye, qué polémica eso cuando se une la política con el deporte en este caso. Bueno, pues, y es que es precisamente eso, el caso de Trump, que confirmó que pidió al presidente de este torneo global revisar la tarjeta roja de Balogun, que es pues el máximo goleador de la selección estadounidense, que por cierto, en un ratito ya se va a enfrentar a Bélgica. Mi gente, el mandatario, o sea, Donald Trump, remitió contra el árbitro brasileño también, que expulsó al jugador de Estados Unidos ante Bosnia. Y es que los norteamericanos se enfrentan a Bélgica por octavos de final. Pero él dijo que pidió al presidente, ¿verdad?, a Gianni Infantino, que revisara la horrible decisión pues de mostrarle la tarjeta roja al delantero estadounidense Folarin Balogun, aunque aseguró que nunca solicitó que la sanción fuera anulada. ¿Y de qué quieren la nieve, verdad? ¿Cómo me chupo el dedo?, dicen por ahí. Bueno, él dijo textual: pedí una revisión porque no pensé que fuera falta a periodistas en la Casa Blanca. Lo único que hice fue pedir una revisión. No dije que tenían que hacer esto. Eso ni siquiera fue una infracción, dice él. Eran dos tipos corriendo a toda velocidad y que por casualidad chocaron entre sí. Así señaló. Pero bueno, lo que son peras o son manzanas, mi gente. Bueno, pues el presidente también afirmó que entiende muy bien los deportes. Reconoció que inicialmente desconocía que una tarjeta roja implicaba la suspensión automática para el siguiente partido, y calificó esa norma, pues, de este gran evento global como una injusta. ¿Qué tal? ¿Qué tal? Sabemos que se llevan muy bien, sabemos que pues las cosas, lo que se ve no se pregunta, mi gente, pero la verdad es que esto es muy triste porque al final del día falta de credibilidad en un evento como es este gran acontecimiento global de soccer. Ay, no les digo. Pero bueno, ¿usted qué piensa?
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0: Yo quiero Chicago, darle la oportunidad a usted de ir a ver a Karol G. Minuto, minuto, minuto, minuto, minuto, minuto 15 y minuto 45, dos oportunidades por hora. ¿Qué tienes que hacer? Sencillo, nada más envía la palabra que te estamos dando. Dos oportunidades por hora, ahí te va la de las 6:15. La palabra es mundo, envía la palabra mundo a través de un mensaje de texto al 43902 Chicago. 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

Chicago, que no te valga, porque ahí viene la siguiente oportunidad de ganar la boletiza. Karol G, minuto 15, minuto 45. Mira que esto se va a poner bien chirolino, porque a lo mejor te quedaste fuera el 24 de julio, pero hay una fecha más, el 25.

Somos de Camando en Chicago, la ley 107.9. Ya robaste el beso, porque hoy es el Día Internacional del Beso Robado. ¡Ajá! En Chicago. Oye, mi gente, ahorita voy a regresar, ¿eh? Ya tengo la palabra clave aquí en la punta de mi lengua, como siempre, para que vayas a ver a Karol G. Tú tranquila, yo nervioso. Súbele a la ley 107.9, la que manda en Chicago. En tu casa, tu carro, tu trabajo. Agradeciendo tu sintonía, obviamente. Y espero que estés comenzando la semana con el pie derecho. Después de todo.

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0: Chica Gol, a la 107.9, solo de la música de calidad, mi gente. Ya en unos minutos se va a enfrentar por ahí, pues Estados Unidos versus Bélgica. Y la verdad, con esta polémica de la tarjeta roja anulada, ay, Diosito santo, de veras que cuando se combina la política con el deporte, las cosas no salen muy bien, que digamos, ¿verdad? Pero bueno, mi gente, así son las cosas. Y ahora vamos a ver, ¿de cuál cuero salen más correas? A ver si no vuelve a pasar lo mismo, ¿verdad? Con alguna tarjetita. Perdonando en este caso a Balogun. Pero bueno, mi gente, vamos a ver qué onda. Lo que yo te tengo es más emocionante. Vámonos a ver a Karol G después de esos breves. Te tengo la palabra clave. Vete sacando la cerilla de las orejas porque esto se pone bien de oportunidad. Ahí vengo.
1: En solo minutos seguimos con estas rolitas.

0: ¡Eso! ¡Miguete chula! ¡Vámonos con el proceso del gane! Pero para Karol G, dos oportunidades. Ahí te va la de las 6:45. Es Karol, así sin más ni más. Karol, envíala al 43902 a través de un mensaje de texto, porque el 24 de julio ya está sold out debido a que el 25 queda libre todavía. Ahí puedes estar tú sentadito, invitado por la ley, claro. Vámonos a ver este gran espectáculo llamado Tropi Tour. Y si quieres boletos, también vete a livenation.com. Lo que queremos es que ya no llueva, mi gente chula. Ay, que ya no llueva, que ya no llueva. Pues déjame decirte que las cosas se ven de la siguiente manera. No se ve lluvia hasta el jueves, pero sí el miércoles sería pues el día más caliente. Hoy tuvimos un día bastante agradable y lo seguimos teniendo. Las mínimas en los 66 grados, mi gente. Las máximas en los casi 80, con la sensación mañana máximo 81, mínima 69. Y así las cosas, ¿verdad? Un poquito menos, porque no tenemos sensaciones por encima de los 100 como estuvimos la semana pasada.
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Chicago, yo tampoco quiero irme, pero me tengo que... Pero no te preocupes, dejo en buenas manos esta cabina. Marco de 7 a 12 con más oportunidad de ganar, Karol G, minuto 15 y 45. Lili Mendoza, en